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1: Por favor, busque el capítulo 14 del libro de los Romanos. Al hablar de la autoridad del reino, tenemos que empezar con el Rey Supremo. Cada hijo o hija de Dios, al nacer de nuevo, nació para ganar. Y Dios quiere que vivamos con la autoridad del reino. El mundo, el demonio y la carne no deben tener ningún dominio sobre los hijos de Dios. Y la Biblia nos dice que debemos agradecer a Dios por los triunfos que nos da en el Señor Jesucristo. Pero no puede haber dominio, no puede haber el reinar en esta vida hasta que no nos sometamos a la autoridad que Dios ha puesto sobre nosotros. Y esa autoridad está resumida en cuatro palabras. Jesús es el Señor. ¡Amén! Jesús es el Señor. Recuerde que la autoridad del reino jamás es dada a los rebeldes. Y si usted está en rebeldía contra el rey, nunca llegará a conocer la autoridad del rey en su vida. Bien, veamos Romanos 14, empezando en el verso 7. Porque ninguno de vosotros vive para sí, y ninguno muere para sí. O sea, no somos independientes ni autónomos. No vivimos y morimos solos ni por nosotros mismos. Pues si vivimos, para el Señor vivimos. Y si morimos, para el Señor morimos. Así pues, sea que vivamos o que muramos, del Señor somos. Porque Cristo para esto murió y resucitó y volvió a vivir para ser Señor así de los muertos como de los que viven. Pero tú, ¿por qué juzgas a tu hermano? O tú también, ¿por qué menosprecias a tu hermano? Porque todos compareceremos ante el tribunal de Cristo, porque escrito está, vivo yo, dice el Señor, que ante mí se doblará toda rodilla y toda lengua confesará a Dios, de manera que cada uno de nosotros dará a Dios cuenta de sí. ¿Cuál es el trasfondo de todo esto? En la iglesia de Roma, los creyentes habían comenzado a juzgarse unos a otros, criticándose mutuamente sobre diferentes cosas y diferentes opiniones acerca de dietas, días especiales y determinadas formas de comportamiento. Lo que el apóstol dice en este capítulo es, dejen de estar criticándose y juzgándose unos a otros. Recuerden a quién pertenecen. Pertenecen a Jesús. Él es el Señor. La peor cosa que puede pasar en cualquier iglesia es que los creyentes dejen de mirar a Jesús y comiencen a mirarse unos a otros, no para edificarse mutuamente, sino para criticarse mutuamente. Sea que vivamos o sea que muramos, somos del Señor Jesucristo, quien murió y resucitó, y por lo tanto, Él es el Señor. Ahora, ¿qué significa la palabra Señor? Significa uno que tiene poder y autoridad absolutos. Alguien que es el propietario, el dueño de todo. Ese es el Señor Jesucristo. Y muchos que se llaman cristianos no entienden esto. Cuando tuve el honor de predicar en Rumania, estuve viajando con el hermano pastor José Son, quien había sido golpeado y torturado durante la dictadura de Ceausescu por su fe en Jesús. Incluso había recibido amenazas de muerte. Pero él fue un líder en el gran avivamiento que hubo en Rumania. Él me había invitado para que predicara en una campaña evangelística. Él y yo viajábamos en su pequeño automóvil y en el curso de nuestra conversación le pregunté, «Hermano José, ¿cuál es su concepto del cristianismo en Norteamérica?» Y él me contestó, «Hermano Adrián, prefiero no decirlo». Pero yo insistí sobre el asunto y él me dijo, «Hermano Adrián, en Norteamérica la palabra clave es compromiso». Yo le interrumpí para decir, «Pero eso es algo bueno, ¿no le parece?». Él se quedó en silencio por unos segundos y luego me respondió, «No, no particularmente. No creo que es bueno. De hecho, si usted usara la palabra compromiso y yo tendría que traducirla a nuestro idioma, no tenemos ninguna palabra que ni siquiera se le parezca. La palabra compromiso En realidad, no comenzó a ser usada en los Estados Unidos sino a partir de los años 60. Oh, sí, siempre estuvo en el diccionario, pero era escasamente utilizada. Pero en la actualidad, más y más en las iglesias norteamericanas, se usa y se escucha la palabra compromiso. Y he estado pensando sobre este asunto. Cuando una nueva palabra aparece, generalmente desplaza una palabra antigua. ¿A qué palabra antigua está reemplazando la palabra compromiso? Leyendo la Biblia, he descubierto que la palabra compromiso ahora se la usa en vez de entrega, rendición. Y yo le pregunté, hermano José, ¿cuál es la diferencia entre compromiso y rendición? Y él sonriendo me contestó, cuando usted hace un compromiso, usted está en control. Pero cuando se rinde, usted pierde ese control. Por ejemplo, usted puede comprometerse a ganar almas, porque usted decide hacerlo. Usted se compromete a estudiar la Biblia, o a diezmar, o a cualquier otra cosa. Usted puede decir, he decidido hacer esto o aquello. Ahora, suponga que un ladrón se le acerca, le apunta con un revólver y le dice, ¡arriba las manos! Le puedo asegurar que usted levantará las manos, que es señal de rendición. A los norteamericanos les gusta estar en control, pero la palabra valiosa es rendición. Rendición a Jesús, porque Él es el Señor. Hermano Adrián, nosotros no estamos comprometidos con nadie ni con nada. Nosotros estamos rendidos al Señor. Qué extraordinaria lección me dio mi hermano, el pastor rumano José Edson. Estuve leyendo acerca de la batalla naval cuando Lord Nelson, comandante de la flota británica, derrotó a la flota francesa. El almirante francés subió a bordo del buque de Lord Nelson para rendirse. Llevaba su espada colgada a un costado y se acercó a Lord Nelson con una sonrisa y extendió su mano. Lord Nelson, imperturbable, le dijo, almirante, su espada primero. Verá, antes de aceptar al Señor Jesús, tenemos que rendir nuestra espada, por así decirlo. Tenemos que renunciar a nuestra autosuficiencia. Tenemos que rendirnos al Señorío de Cristo porque Él es el Señor. Esto es lo que nos enseña el verso 9 de Romanos 14. Porque Cristo para esto murió y resucitó y volvió a vivir para ser Señor así de los muertos como de los que viven. La verdad fundamental en el Nuevo Testamento es que Jesús es el Señor. Y este conocimiento es fundamental para ejercitar la autoridad del reino. En el Nuevo Testamento, Jesús es llamado Señor más de 700 veces. Y alguien me dirá, bueno, pastor, si eso es verdad, creo que le haré a Cristo Señor. Mi amigo, Él es ya Señor, sea que usted lo reconozca o no. Veamos Hechos 2:36. Sepa pues ciertísimamente toda la casa de Israel que a este Jesús a quien vosotros crucificasteis, Dios le ha hecho Señor y Cristo. ¿Lo ve? Él ya es Señor. La única decisión que usted tiene que hacer es, primero, reconocer ese señorío y segundo, rendirse a Él. ¿Me permite hacerle unas preguntas? Bien, muchas gracias. ¿Cree usted que Jesucristo es el Señor? ¿Se ha rendido al señorío de Jesucristo? ¿Es Él el Señor de todo lo que tiene y de todo lo que hace? ¿Controla Él sus pensamientos, su lengua, su temperamento, su tiempo, su testimonio? Mi amigo, deseo que pensemos en algunas cosas muy importantes. Primero, el reclamo redentor de su señorío. ¿Cómo es que Jesús dice ser el Señor? Porque Él murió por nosotros. Así lo declara el verso 9, porque Cristo para esto murió y resucitó y volvió a vivir para ser Señor así de los muertos como de los que viven. Jesús murió por nosotros para redimirnos. Él nos ha comprado con su sangre preciosa. Ya no nos pertenecemos a nosotros mismos. Pablo en 1 Corintios 6:19 dice, ¿o ignoráis que vuestro cuerpo es templo del Espíritu Santo, el cual está en vosotros, el cual tenéis de Dios, y que no sois vuestros? Y no faltará quien esté pensando, pastor, Yo me pertenezco a mí mismo. Eso no es cierto. Si usted es un creyente, usted pertenece a Cristo. Cuando acepté la dádiva del perdón de Dios, aprendí acerca de Jesús en la Biblia, y eso fue maravilloso para mí. Y al comenzar a vivir la vida cristiana, veía lo que Jesús hacía en la vida de otras personas, y vi al Jesús histórico en acción, y eso me sorprendía más. Luego comencé a estudiar más y más, y a aprender acerca del Jesús en el cielo, gobernando y reinando sobre su trono. Y eso fue realmente algo estupendo. Pero la más extraordinaria verdad que he descubierto es que Cristo en mí es la esperanza de gloria. Y porque Él vive en mí por medio de su Santo Espíritu, soy su posesión y tengo la autoridad de mi Rey. En la actualidad hay cualquier cantidad de pseudo-cristianos que aunque están en las iglesias, nunca han nacido de nuevo, y que aunque se bautizan, en realidad no son salvos. Cuando usted entrega su corazón al Señor Jesucristo, esa es la última legítima e independiente decisión que usted toma. Porque de ahí en adelante, usted pertenece a Cristo, ya no se pertenece a usted mismo. Jesús sabe cómo administrar su vida mejor de lo que usted sabe. ¿Sabe por qué Jesús quiere ser el Señor de su vida? Porque solo Él puede hacer de usted la persona que debe ser. Y lo que usted mismo desearía ser si solo pudiera mirar con los ojos de Cristo. Y siendo que Él hizo una gran inversión en usted al morir en la cruz, Él quiere que usted valga la pena como inversión. ¿Alguna vez ha hecho una gran inversión en algo? Si lo ha hecho, estoy seguro que se habrá preocupado y habrá cuidado de esa inversión para optimizar su uso. La inversión de Jesús en usted es una bendición porque significa que Él estará cuidándole, protegiéndole. Por favor, busque Efesios 1, los versos 13 y 14. En Él también vosotros, habiendo oído la palabra de verdad, el evangelio de nuestra salvación, y habiendo creído en él, fuisteis sellados con el Espíritu Santo de la promesa, que es las arras de nuestra herencia, hasta la redención de la posesión adquirida. Ahora, ¿qué significa todo esto? Bueno, usted y yo somos una posesión comprada, y cuando Dios nos salvó, puso una marca en nosotros. Esa marca es el Espíritu Santo. Después de que creímos, fuimos sellados en él, sellados como un documento legal. En tiempos antiguos, los reyes tenían un anillo de diseño personal, y para sellar un decreto o cualquier otro documento oficial, ponían un poco de cera derretida en el documento y el rey lo sellaba con su anillo. Y Pablo aquí en Efesios nos dice que somos una posesión comprada y que Dios ha puesto su sello sobre nosotros. Ese sello significa, primero, que hay una transacción legal, y segundo, que hay una transferencia de propiedad, y tercero, que hay seguridad. En el capítulo 8, verso 8 del libro de Esther leemos, y selladlo con el anillo del rey, porque un edicto que se escribe en nombre del rey y se sella con el anillo del rey no puede ser revocado. El sello del rey está sobre nosotros. Somos su posesión en forma legal, legítima. Satanás ha sido derrotado y nosotros hemos sido sellados con el Espíritu Santo de la promesa. ¿No cree usted que eso es una extraordinaria bendición? Por supuesto que sí. Ahora escúcheme atentamente. Usted no tiene ningún derecho a llamarse un creyente cristiano si Jesucristo no es el Señor de su vida. ¿Por qué? Porque usted es salvo al creer que Jesucristo es su Salvador y Señor, y al rendirse a su Señorío. Mire lo que dice Romanos 10, los versos 9 y 10, que si confesares con tu boca que Jesús es el Señor, y creyeres en tu corazón que Dios le levantó de los muertos, serás salvo, porque con el corazón se cree para justicia, pero con la boca se confiesa para salvación. Cuando Pablo escribió la carta a los romanos, a los primeros cristianos, el decir Jesús es el Señor podía significar la muerte. ¿Por qué? Porque el César era más que un emperador. se creía Dios. La gente del Imperio Romano tenía que decir, el César es Dios. Podían decir que Zeus era Dios, o que Afrodita era una diosa, pero también tenían que decir que el César era Dios. Tenían que poner al César en unión de otros dioses, pero los creyentes cristianos no decían eso. De hecho, les decían a los cristianos, ¿quieren vivir tranquilos en el Imperio Romano? Entonces tienen que decir lo que todos dicen, ¡Kaiser Kyrios! Y los cristianos respondían, no podemos decir eso, pero sí podemos decir, ¡Christos Kyrios! Y los cristianos eran encarcelados, atormentados, quemados en estacas, entregados a fieras salvajes en las arenas del circo romano para que fueran destrozados por su firme convicción al decir ¡Christos Kyrios! Y ellos pudieron haberse salvado si adularan un poco al emperador y decían, sí, Jesucristo es el Señor, pero el César también lo es. Mi amigo no es Cristo y alguien más o algo más. Solo Jesús es el Señor. Esa fue la confesión fundamental de la iglesia primitiva. Hoy se habla de recibir a Cristo como Salvador. La Biblia dice, cree en el Señor Jesucristo y será salvo. Y algunos me preguntarán, pastor, ¿cuál es la diferencia? Permítame ilustrar este punto con algo muy personal. Cuando Joyce y yo nos casamos, ese día fue un día maravilloso. Ahora suponga que al celebrar la ceremonia, cuando el pastor que nos casó me preguntó, Adrián, ¿aceptas a Joyce como tu legítima esposa? Yo hubiera respondido, bueno, la tomo solo para los quehaceres domésticos. Si esa hubiera sido mi respuesta, le aseguro que Joyce no se hubiera casado conmigo. Yo la acepté como mi legítima esposa y desde entonces estoy tratando de entenderla. No, en serio. Cuando me casé, yo me entregué a ella totalmente, así como ella se entregó a mí. Ahora, cuando le entregué mi corazón a Jesús, yo no sabía o entendía todo lo que significaba la vida cristiana, pero me entregué completamente a Cristo, y Él es mi Señor. ¿No cree usted que la salvación es como ir a una cafetería en donde usted dice, quiero un poco de salvación en Cristo, pero nada del señorío de Cristo? No, mi amigo. O Jesucristo es su Señor, o no podrá ser su Salvador. Usted no puede dar lo que Él da, a menos que le acepte como lo que Él es, y Él es el Señor. Usted no puede tener a Jesús como su Señor y rechazarlo como Salvador o viceversa. Ambas realidades son inseparables, aunque debo admitir que muchos dicen que Jesús es su Salvador, pero por la manera en que viven, es evidente que no es el Señor de sus vidas. Carlos Spurgeon fue un gran predicador del Evangelio, y en uno de sus famosos mensajes él dijo lo siguiente, si quien se convierte declara que conoce la voluntad del Señor, pero no tiene intención de cumplirla, asegúrele entonces que no es salvo. No crean que el Evangelio es magnificado o que Dios es glorificado cuando les dice a los pecadores que pueden ser salvos simplemente si aceptan a Cristo como Salvador, cuando siguen casados con sus ídolos y en sus corazones continúan enamorados del pecado. Si yo les dijera tal cosa, les estaría mintiendo, pervirtiendo el Evangelio, insultando a Cristo y transformando la gracia de Dios en lujuria. Segundo, la resurrección conquistó su señorío. El Señor resucitó para ser el Señor de nuestras vidas. El Hijo de Dios mostró todo su poder al resucitar de entre los muertos. Cuando Él murió, se entregó por nosotros. Pero cuando resucitó, se entregó a nosotros. Y ahora vive en nosotros como Señor. ¿Qué significa todo esto para usted? Primero, significa su total rendición. No puede haber ningún otro rey en su vida, porque nadie puede servir a dos señores. Jesús jamás aceptará ser un rey a medio tiempo, o durante los fines de semana solamente. O Él es el Señor de todo, o no lo será en nada. Segundo, significa que él es dueño de todo lo que usted posee. Cuando un hombre tiene esclavos, él es el dueño de todo lo que los esclavos tienen. Nosotros somos esclavos voluntarios de Jesucristo. De paso, diré que lo que un hombre haga con sus posesiones es una buena señal de si Jesús es o no el Señor de su vida. Usted dice, bueno, Jesús es el Señor de mi vida, por eso le doy los diezmos. Mi amigo, eso quiere decir que Jesús no es el Señor del 90% que usted separa para usted mismo. Él no es el dueño del 10%. Él es el dueño de todo, o sea, el 100%. Cuando usted entrega sus diezmos para Dios, cuando usted ofrenda de acuerdo a lo que Dios le ha dado y lo hace de corazón, eso es solo la expresión tangible del hecho de que Él es dueño de todo. Sus diezmos y ofrendas son una demostración de su rendimiento al Señor. Cuando usted ofrenda una porción de lo que Dios le ha dado, es una perfecta ilustración de que todo le pertenece a Él. Es una demostración de total rendición y obediencia al Señor. Busque Lucas 6:46. ¿Por qué me llamáis Señor, Señor, y no hacéis lo que yo os digo? Eso es una contradicción. Cuando nos hemos rendido a Jesucristo, lo que leemos, nuestras recreaciones, nuestro tiempo, nuestros amigos, nuestro trabajo, nuestras vacaciones, nuestros negocios, todo, absolutamente todo, debe estar bajo su control. ¿Por qué? Porque Dios quiere para usted lo que usted quisiera para usted mismo si tuviera el suficiente sentido común para quererlo. Espero que me haya entendido. Suponga que usted tiene un hijo joven y él le dice, papá, mamá, he estado pensando. Durante mi tiempo devocional me he dado cuenta de varias cosas. Por ejemplo, ustedes tienen más experiencia y madurez de la que yo tengo. Me aman mucho y estarían dispuestos a hacer sacrificios por mí. Por eso, debido a su sabiduría, experiencia y amor por mí, quiero decirles que con la ayuda de Dios, quiero ser un hijo obediente y darles el honor que se merecen. Ahora, recuerde que dije, suponga que tiene un hijo así. No dije que esa sea la realidad. Ustedes tienen más experiencia y madurez de la que yo tengo. Me aman mucho y estarían dispuestos a hacer sacrificios por mí. Por eso, debido a su sabiduría, experiencia y amor por mí, quiero decirles que con la ayuda de Dios, quiero ser un hijo obediente y darles el honor que se merecen.

Cuando reaccionan, usted le dice a su esposa, ¿escuchaste lo que él dijo? ¿Qué podemos pedirle que haga para hacerle la vida imposible? Él se va a arrepentir de haber dicho lo que acaba de decir. Mi amigo, ¿piensa que los padres reaccionarían de esa manera? No. Si ustedes son padres creyentes, darían gracias a Dios por haber obrado de esa manera en el corazón de su hijo o de su hija. Y seguirán amando a ese hijo o hija, a quienes de todas maneras amaba a pesar de sus desobediencias. ¿No es cierto? Anote al margen el Salmo 103:13. Como el padre se compadece de los hijos, se compadece Jehová de los que le temen. Tercero, debe haber la confesión real de su señorío. Romanos 14:11. Porque escrito está, vivo yo, dice el Señor, que ante mí se doblará toda rodilla y toda lengua confesará a Dios. ¿Sabía que si no reconocemos el señorío de Cristo aquí en la tierra, tendremos que hacerlo en el otro mundo? Anote Filipenses 2, los versos del 9 al 11. Por lo cual también lo exaltó hasta lo sumo y le dio un nombre que sobre todo nombre, para que en el nombre de Jesús se doble toda rodilla de los que están en los cielos y en la tierra y debajo de la tierra, y toda lengua confiese que Jesucristo es el Señor, para gloria de Dios el Padre. Es un hecho histórico futuro que toda criatura creada confesará a Cristo como Señor. Y aún los no salvados lo harán. Los santos de todos los tiempos se arrodillarán delante de Jesucristo. Noé, Moisés, Abraham, Isaac, Jacobo, Isaías, Ezequiel y Daniel se unirán al coro y cantarán, Jesús es el Señor. Todos los reyes y potentados que han existido y existirán doblarán sus rodillas diciendo, Jesús es el Señor. Un día el mismísimo Satanás finalmente agachará la cabeza y declarará, Jesús es el Señor. Pero no tenemos que esperar a morir para proclamar que Jesús es el Señor. Suponga, solo suponga que tengan que hacerme una operación. Y el cirujano me dice, Adrián, vamos a tener que extirpar tu lengua. Si tienes algo que decir, dilo ahora. Solo tienes fuerza para decir 3 o 4 palabras. ¿Sabe lo que yo diría? Jesús es el Señor. Esa sería mi confesión final. Jesús es el Señor. ¿Sabe lo que hace esa confesión? No solo que sella mi salvación, sino que conquista a Satanás. Satanás no quiere que usted reconozca el señorío de Cristo. ¿Por qué? Busque Apocalipsis 12:11. Y ellos le han vencido por medio de la sangre del Cordero y de la palabra del testimonio de ellos, y menospreciaron sus vidas hasta la muerte. ¿Cuál es la palabra de nuestro testimonio? Jesús es el Señor. Confiesa el señorío de Cristo abierta y públicamente. Allá por el año 1972, conocí a John Bramlett, quien fue un extraordinario atleta, pero era conocido más por su estilo de vida impío y lujurioso, y era temible dentro y fuera del campo de juego. Hasta que un día conoció a Jesús, fue redimido, salvado, transformado, fue hecho una nueva criatura. Lo conocí una tarde en una de las puertas del estadio, antes de un partido de fútbol norteamericano colegial. Le apodaban el Toro Bramlett. Estando conversando con él, 4 o 5 de sus amigos y miembros del equipo de fútbol se acercaron a nosotros. Tenían botellas de whisky en sus manos, o sea que traían al demonio en forma líquida. Y le dijeron a John, ven a tomar unos tragos con nosotros. Mi amigo, nunca voy a olvidar ese día. John se dirigió hacia ellos y les dijo en voz alta, amigos, les he contado lo que Jesús ha hecho por mí. Y comenzó a darle su testimonio sin avergonzarse de ser un creyente en Jesucristo. Yo creo que el demonio huyó de allí a toda velocidad. ¿Lo ve? Satanás derrotado debido a un testimonio claro y contundente de que Jesús es el Señor. La confesión y la conquista.

van de la mano. Por eso cuando Satanás se hace presente en su vida para tratar de hacerle caer, sencillamente dígale, yo pertenezco a Cristo. Él es mío. Y por eso Jesús es el Señor de mi vida. Cuarto, consuela y confirma a los santos. Cuando usted tiene como práctica el confesar el señorío de Cristo, eso hará que su fe crezca. La confesión fortalece su fe y su fe fortalecerá su confesión y usted consigue este beneficio recíproco. Y mientras más afirmamos estas verdades a otros, más firmes y fuertes se vuelven en nosotros mismos. Y no solo que su fe crecerá, sino que su amor por Jesús también crecerá. Cuando usted desarrolle el hábito de dar testimonio público de Jesús, descubrirá que las cosas de este mundo van perdiendo su influencia en usted. Y ni siquiera tiene que preocuparse por dejar sus amistades mundanas. Ellas le dejarán a usted. Y ese es un problema menos por resolver, ¿no le parece? Confiese al Señor Jesucristo en tiempos de gozo, porque Él es la fuente de nuestro gozo. Y en tiempos de tristeza, recuerde que nada llega a usted que Jesús no haya experimentado. Cuando un ser amado muere, recuerde que Jesús es el Señor de vivos y muertos. Y cuando alguien le da a usted honor o tiene éxito en algo, o le premian o condecoran por algo, tome esa corona de su cabeza y póngala en la cabeza de Jesús diciendo, Jesús es el Señor. O cuando tenga que tomar una decisión y no sabe qué hacer, pregúntese, ¿qué es lo que Dios quisiera que yo haga en este asunto? Pero lo que haga debe traer honor y gloria a Dios, porque solo Él es digno de esa honra y gloria. Quinto, convence a los pecadores. ¿Sabe cuál es el problema con muchos de nosotros hoy en día? Que decimos, como no soy un osado ganador de almas, voy a vivir mi vida cristiana de tal manera para que los demás la vean y viéndola quieran ser creyentes. Escúcheme, ellos no se salvarán viendo su vida. Se salvarán por la muerte de Cristo. Y a menos que usted les diga las buenas nuevas del Evangelio, ellos nunca se salvarán. De hecho, si ellos observan su vida y no entienden por qué usted vive ese estilo de vida, usted estará recibiendo alabanza bajo un falso pretexto. En otras palabras, estará robando el honor y la gloria que solo le pertenecen a Dios. Pero cuando usted les dice, Jesús es el Señor y es Él quien me ha transformado, el secreto de mi vida cambiada es que ahora Cristo vive en mí, solo así podrá convencer a los demás. Sexto, controla el servicio. Muchos de nosotros enfrentamos decisiones, pero cuando Jesucristo es su Señor, muchas de esas decisiones se reducen drásticamente. Y alguien me preguntará, Pastor, ¿qué quiere decir con eso? Bueno, válida inquietud. Permítame explicárselo. Cuando viajo solo y tengo que quedarme en algún hotel, no tengo que estar pensando si veré o no veré en la televisión algún canal pornográfico o alguna película prohibida. ¿Por qué? Pues porque Jesús es mi Señor. Y si hay algo en esa habitación que no me pertenece, no tengo que pensar si me lo llevo o no, porque Jesús es mi Señor. Cuando usted ha tomado ya una decisión grande, Jesús es el Señor, no tiene que preocuparse por las decisiones pequeñas. El mejor consejo que alguien puede dar a otra persona es lo que María, la madre de Jesús, les dijo a los criados en Caná durante la celebración de unas bodas. María les dijo, «Haced todo lo que Jesús os dijere». ¿Por qué? Porque Jesús es el Señor. ¿Quiere usted tener la autoridad del reino? ¿Le gustaría que Dios derramara su vida y su fortaleza en usted? Recuerde que la autoridad del reino no es para rebeldes y que usted nunca tendrá autoridad hasta que aprenda a estar bajo autoridad. Usted debe estar bajo el absoluto señorío de Cristo sin avergonzarse de eso. Tampoco tenga temor si uno de estos días toda rodilla se doblará y toda lengua confesará que Jesucristo es el Señor. Frente a estas realidades, ¿no cree que ya es tiempo de que usted confiese a Jesucristo?
¿No cree que ya es tiempo de tener un servicio de coronación? ¿No quisiera este mismo momento doblar sus rodillas, espiritual y literalmente hablando, y confesar que Jesús es el Señor? En el corazón, en la vida de cada ser humano hay un trono. Si usted mismo, su ego, está ocupando ese trono, significa que en lo que a usted se refiere, Cristo está en la cruz. Pero si usted pone a su ego en la cruz, Cristo ocupará el trono de su corazón. ¿No quisiera tener una ceremonia de coronación en su vida y decir, Cristo es el Señor de mi vida? Así cuando las enfermedades y aún la misma muerte lleguen, usted podrá decir con absoluta certeza, Jesús es el Señor. Y cuando la trompeta final suene y las tumbas entreguen sus muertos y el Señor Jesús aparezca en las nubes de su gloria, ¿no será maravilloso el ser resucitado y poder decir, Jesús es mi Señor? Cuando los redimidos de todas las edades estén alrededor del trono y ángeles y principados y poderes se inclinen delante de Jesús, ¿no será magnífico en unión de todos los redimidos mirar a aquel que tiene las marcas de los clavos en sus manos y sus pies y decir, Jesús es el Señor? Porque Él se levantó de entre los muertos, Él es el Señor. Y todos deben ensalzar el nombre de Jesús. Dejad que los ángeles de rodillas adoren. Traed la corona real y coronémosle como el Señor de todo. No quisiera hacer esa decisión hoy mismo. Te invito a hacer la siguiente oración. Señor Jesús, gracias por morir en mi lugar en la cruz. Gracias por haber resucitado entre los muertos para darme vida. Soy pecador y necesito tu perdón. Necesito que me salves y me sanes y hagas de mí la persona que tú quieres que yo sea. Ahora mismo te recibo como mi Salvador y mi Señor, y te entrego el control de mi vida. Ayúdame para que yo no me avergüence de ti ni de tu palabra. Lo pido en tu santo nombre. Amén. Si usted hizo esa decisión espiritual por Cristo, hay gran gozo en el cielo por su arrepentimiento. ¿Tendría la amabilidad de escribirnos contándonos acerca de su decisión? Su carta nos dará el privilegio y la oportunidad de orar por usted y su nueva vida en el Señor Jesucristo.

cuál sea tu situación, no importa cuál sea tu problema, olvídate de lo que está atrás y extiéndete a lo que está delante. ¡Vamos arriba!

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1: Que el Cristo de la Gloria bendiga sus vidas en esta preciosa mañana. Damos gracias al Dios Altísimo porque nos permite presentarles una vez más el programa Levantándose con Jesucristo. Desde ya con ustedes, la hermana Carmen, en el programa Levantándose con Jesucristo.

0: Muy buenos días, pueblo de Dios, amigos. Ya estamos aquí, ya estamos listos para bendecir y exaltar el santo, bendito nombre de nuestro Señor y Salvador Jesucristo en su programa, Levantándote con Jesucristo, que la paz de Dios inunde su vida, son nuestros deseos.
1: Cristiano, soy cristiano.
0: Vamos a leer la palabra de Dios, vamos a leerla honrando al Padre, honrando al Hijo, honrando al Espíritu Santo. Leemos en 1 Corintios capítulo 10, a la letra lo dice la palabra de Dios así. Porque no quiero, hermanos, que ignoréis que nuestros padres todos estuvieron bajo la nube y todos pasaron el mar. Y todos en Moisés fueron bautizados en la nube y en el mar. Y todos comieron el mismo alimento espiritual. Y todos bebieron la misma bebida espiritual, porque había de la roca espiritual que los seguía, y la roca era Cristo. Pero de los demás, de ellos, no agradó a Dios, no agradó a Dios, por lo cual quedaron postrados en el desierto. Mas estas cosas sucedieron como ejemplo para nosotros, para que no codiciemos cosas malas como ellos codiciaron. Ni seas idólatra como alguno de ellos, según está escrito, se sentó el pueblo a comer y bebieron y se levantaron a jugar. Ni forniquemos como algunos de ellos fornicaron y cayeron en un día 23,000. Ni tentemos al Señor como también algunos de ellos tentaron y perecieron por los serpientes. Y murmuraron como algunos de ellos murmuraron y perecieron por la destrucción. Y estas cosas les aconteció como ejemplo. Y está escrito para amonestar a nosotros, a quienes han alcanzado los fines de los siglos. Así que el que piensa estar firme, mire que no caiga. No os ha sobrevenido ninguna tentación que no sea humana, pero fiel es Dios que nos ha dejado ser tentados más de lo que podamos resistir, sino que dará también juntamente con la tentación la salida para que podáis soportar y por tanto, amados míos, huid de la idolatría. Como se sentaron, os habló, juzgad vosotros lo que digo. La copa que bendicimos, no es la comunión de la sangre de Cristo. El pan que partieron no es la comunión del cuerpo de Cristo. Dios bendiga su palabra.
1: Señor,

ha guardado, nos ha cuidado, ha estado al celo de nosotros durante la noche. Padre bendito, Señor amado, tú eres Dios grande, Dios poderoso y santo. Vengo delante de ti una vez más en esta preciosa, linda mañana. Agradecida con usted, Padre, por el privilegio lindo que nos da de poder comunicar con usted, de poder estar con vida sobre esta tierra. Gracias por este día, Señor amado, colocándolos en el hueco de tu mano, pidiéndole, Maestro Santo, que tome control de todo lo que somos, que ocupe el primer lugar en todo nuestro ser, que aparte todo lo que viene para perturbarlo, destruirlo o matarlo, le pedimos en el nombre de Jesucristo, pidiéndole, Señor amado, por aquellos siervos que le honran, por aquellas vidas, Padre bendito, caídas, que la levantes con poder, Padre, aquellas que no conocen tu palabra, que tú trates con ellas, Padre. Oramos por su obra bendita, que se glorifique de una manera grande, Padre, liberando estas vidas, Padre. Oramos por su nación santa, tierra bendita, prometida de Israel, que tú la bendigas grandemente, Padre. Que mire la situación que está cruzando, Maestro Santo. Usted sabe, mi Dios amado, usted sabe, Padre bendito. Oramos también, Padre bendito, por la nación de Honduras, Padre. Mira cómo se encuentra nuestra tierra, tierra que nos dio nacer, Maestro Santo. Tanta maldad, tanto odio, tanta venganza, tanta corrupción. Oramos por tanta muerte, Padre Santo. Oramos, Padre bendito, por tanta maldad, tanta idolatría, brujería, hechicería. Todo lo que estamos viendo, Maestro Santo, miramos, Padre bendito, que el Señor bendito nos guarde, nos cuide, nos proteja, Padre Santo. Señor amado, mira las autoridades que gobiernan, dale sabiduría para que puedan gobernar, Señor amado. Que tengan respeto a ti, Maestro Santo. Oramos, Padre bendito, en los cielos por aquellas vidas, Maestro Santo, que se encuentran agobiadas, tristes, que no tienen trabajo, Padre Santo, tienen deudas, Padre Santo. Oramos, Padre bendito, también, Padre amoroso, oramos por su nación santa, tierra bendita, prometida de Israel, que tú la bendiga grandemente, Padre. Que mire todo lo que está cruzando, Padre. Oramos por aquellas vidas que se han salido, nuestra nación, se han ido para otras naciones, Padre Santo, guárdalos allá, cuida de ellos, Padre, especialmente aquellos que están en Estados Unidos, Padre, que los guarden de una deportación, Maestro Santo, aquellos que están, Padre bendito, sin documentos, que están mojados, Maestro Santo, guárdalos, cuídalos, protégelos, Padre, cúbralos con su sangre bendita y no permita deportaciones para ellos, Padre eterno. Oramos por este presidente también, para que usted le ponga un corazón amoroso, Maestro Santo. Oramos por, Padre bendito, Señor amado, por aquellos que están en España también, Padre bendito, que son miles los que están allá, Maestro Santo. Aquellos que honran tu nombre, le bendecimos, Padre. Oramos por la hermana Luisa, la hermana Esther también, Padre, y por tantos que hay allá, Padre. Oramos, mi Dios amado, por los hogares, cuántos hogares destruidos, abandonados, Maestro bendito. Que el Señor amado te reconstruya, Padre bendito, Señor. Tú eres el Dios grande, poderoso. Reconstruye sus hogares, Maestro Santo. Oramos por los presos, Padre, aquellos que están pagando delitos que no lo deben, Señor amado. Que seas tú el juez, el abogado, el defensor de uno de ellos, Padre. Oramos por los enfermos también, Padre Santo. Tu mano divina, poderosa, sanadora sobre cada cuerpo, no importando las dolencias, dónde están y cómo se llaman, Padre. Oramos, mi Dios amado, Padre bendito, por aquel varón, Padre bendito, que seas tú, Maestro Santo, que está en Estados Unidos, Padre bendito, por la salud de él, Padre. Oramos por Milton, Padre. Eres el Dios grande, Dios poderoso y santo. Que tú, Padre, te manifieste grandemente sanándolo, Padre, esa enfermedad que tiene, Padre. Que cuando le reciba, Señor, los exámenes, Padre bendito, sean, Padre bendito, negativos, Maestro Santo. Que sigas operando en la vida de él, que lo guarde, que lo cuide, que lo proteja, que vele por su familia que vive aquí en nuestro país también, Padre. Oramos por el hijo de la hermana Digna Cardona también, Padre bendito. Mire este varón que se encuentra malito de salud también, Padre. Tu mano poderosa, santa, se coloque sobre la vida de este varón, Señor bendito. Mire esa enfermedad que tiene, pero para ti no hay nada imposible, Maestro Santo. Opera en la vida de él, Maestro Santo. Sánalo, Padre, libéralo. Tú tienes poder para hacerlo, Padre Santo. Oramos para que usted, Señor amado, se glorifique de una manera grande en la vida del Padre. Oramos también por la vida de Henry, Padre, la salud de Henry, Maestro Santo. Se encuentra malito, salud, Padre bendito.
que el Dios eterno se manifieste de una manera grande, Padre Santo. Oramos también, Padre, por la vida de María Chica, Padre Santo. Se va para Villanueva, Maestro Santo. Que tú la guardes, la cuides, la proteja, Padre Santo. Oramos, Padre, por la petición de nuestra hermana María Antonia Mejía. Pide oración por su familia. Que la guarde, que la cuide, que la proteja, Padre, de una manera grande, Padre eterno. Oramos por la vida de Ramón, Padre Azúcar, Maestro Santo. Que tú controles Azúcar, Padre bendito. Oramos también, Padre, por la vida de Gladys también, Padre. Eres el Dios grande, Dios poderoso, la salud de ella, Padre. Tu hijo también, Padre, la sanidad para él, Padre. Y por todos aquellos que están en los hospitales, en las clínicas, oramos para que el Santo de Israel se manifieste grandemente, Padre. Oramos por la obra bendita suya, Padre. Oramos para que usted, mi Dios amado, se manifieste grandemente, librando esa vida cautiva, Padre Santo. Oramos también, Padre, por nuestros hijos, guárdalos, cuídalos, proteja su vida, su familia, sus hogares también, Padre bendito. Oramos por aquel que va de camino, guárdalo, Padre, cuida, Señor, de él, Padre, que puede llegar sin problemas a su destino, Maestro Santo. Por aquel que no tiene trabajo y tiene deudas, Padre Santo, que usted le abra puertas de bendición económicamente, Padre. Oramos, Padre, por los hijos del Hijo Santita que está en Estados Unidos, Padre, que tú lo guardes, lo cuides también por el compañero, el esposo de Marita. Señor bendito, el esposo Marita que está en Estados Unidos, que lo guardes, Padre, que lo cuides, que vele por ellos, Padre bendito, por los hermanos de Luisa Gámez también, Padre. Oramos también por el esposo de la hermana Lina Galo, Padre, sus hijos también, Padre. Oramos, Padre bendito, Señor amado, por aquellas vidas que está, Padre bendito, Señor amado, que van de camino, guárdalos, cuídalos, Padre. También oramos, Maestro Santo, Dios eterno, la gloria, por los que lavaron la radio, Maestro Santo, que el Dios eterno los guarde, los cuide, los proteja, los de sabiduría para hacer lo mejor que podamos hacerle a nuestro Dios, Padre. Oramos también, Padre, por las familias que cuidan los transmisores allá, que velas por ellos, Padre, y que ángeles del cielo acampe alrededor de sus vidas, que proteja su vida, su familia, Padre. Oramos por los coordinadores también, Padre bendito, los coordinadores, Maestro Santo, Señor amado, que tú, Padre, veles por ellos, su vida, su familia, sus hogares, sus trabajos. También por los ofrendadores nacionales e internacionales, que derrame bendiciones que sobreabunden, Padre. Bendice la radio, las puertas de bendiciones económicamente, Padre. Bendice los programadores, Señor amado, que su palabra que prediquen no regrese vacía, Padre. Así, Padre, por los oyentes nacionales e internacionales, derrama bendiciones que sobreabunden sobre su vida, Padre. Y que bendigas toda la formación de este día y que usted ocupe el primer lugar. Mira mi vida, mis dolencias, también las ponemos en tus manos, Señor, para que usted haga la obra en mi vida, en el nombre de Jesús. Amén, amén, amén. Tengo ya las 5 de la mañana con 22 minutos, con 23 minutos. 5 de la mañana, 23 minutos. Ya hoy tenemos 8 días del mes de junio del año 2026. Felicidades a los cumpleañeros en este día tan especial.

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ya tenemos las 5 de la mañana, 35 minutos. 5 con 35 minutos. Saludito para usted que está en la sintonía. Que Dios le bendiga grandemente. Tenemos la línea telefónica disponible para que usted pueda llamarlo al 27-72-72-76 y también 95-45-1404. Quiero saludar. Tengo saluditos muy especiales aquí para nuestro hermano Alberto Cruz en el Siguatepeque, en el Sauce Siguatepeque. Le saludamos, le deseamos bendiciones, que pase una mañana linda. Saluditos también para Angelina Alvarado allá en el Arrayán. Le saludamos, le deseamos bendiciones. Saluditos muy especial también para el hermano Julián Flores allá en Liquidán para la Paz. Que Dios bendiga su vida, Dios bendiga a la familia, hermano Julián. Estoy pasando una mañana linda. Para nuestra hermana Virginia Chávez, también el barrio La Granja La Paz. Saludito muy especial y saludos también para Iris Valle Mendoza, San José de las Moras, Vallecillo, Morazán, Francisco Morazán. Que pase una mañana linda, una mañana bendecida por nuestro Dios eterno.

Tenemos las 5 de la mañana, 50 minutos, 5 con 50 minutos. Saluditos para nuestro hermano Mariano Martínez allá en Rancho de Jesús, Santiago Puringla. Le saludamos, le deseamos bendiciones. También para nuestro hermano Selenio Funes allá en barrio La Unión, Rancho Grande. Le saludamos, le deseamos bendiciones. Saludos también para Saúl Morales allá en Santa Cruz, La Paz. También deseamos bendiciones para nuestro Manuel Mauro Flores allá en Concepción de Soluteca. Le saludamos en paz, le deseamos bendiciones. Saludos también para Reina Regina Cáliz Valladares allá en Betania, San Sebastián, Comayagua. Saludos también para Ellen Bardales allá en la ciudad de La Paz. Que pasen una mañana linda, una mañana bendecida por nuestro Dios eterno.

0: Tenemos ya las 5 de la mañana, 58 minutos. 5 con 58 minutos. 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Las 5 de la mañana con 59 minutos.
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1: 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Tenemos 5:06 de la mañana.

0: mañana, las 6:05, 6:05. Saluditos también para William Adriano, allá en Pinavetoso, Ojos de Agua, saludito muy especial para él, el saludable, deseamos bendiciones también para Juan Nectalí Rodríguez, en Pimentilla, Minas de Oro. Saludos muy especiales para ellos, también para salud para Dan Benítez López, allá en el Oro, Esquías, que pasen una mañana linda. Saludos también para Danilo Urtilla, allá en Ocotes Caídos. Quiero saludar también a Federico Márquez Velázquez, allá en Huachipilín, La Paz. Les saludamos, les deseamos bendiciones, una mañana bendecida por nuestro Dios eterno. Que pase una mañana linda.
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1: Y realmente este año yo le voy a pedir a Dios, y yo quiero pedirle a Dios contigo en el día de hoy, que este año Dios te dé un impulso, que haya algo que te mueva a hacer cosas que nunca antes tú habías hecho. Yo sé que podemos hablar de que Dios te atrae y de que Dios te seduce con cuerdas de amor. Podemos hablar muchas veces de que Dios está esperando por nosotros. Pero yo creo que llega una temporada y una época en nuestra vida donde Dios no te va a atraer, Dios no te va a seducir, Dios no te va a pedir, Dios simplemente te va a impulsar. Hay una mano poderosa que se va a mover detrás de ti, empujándote para llevarte al lugar que Dios tiene para tu vida. El libro de Isaías capítulo 41, el verso 10 dice: por tanto no tengan miedo, pues yo soy su Dios y estoy con ustedes. Mi mano victoriosa les dará fuerza y ayuda. Mi mano victoriosa siempre les dará su apoyo. Y en el verso 13 continúa diciendo: israelitas, yo soy su Dios y les he formado y les he tomado de la mano. No deben tener miedo porque cuentan con mi ayuda. Y eso es lo que vamos a declarar en esta

claros en lo que yo quiero compartir con ustedes y lo que Dios puso en mi corazón en los días pasados, porque la palabra impulso se puede tomar de manera negativa también. Algunos de ustedes han tomado cosas impulsivas, han hecho cosas impulsivas. Algunos de nosotros a veces compramos cosas impulsivamente, tomamos decisiones emocionales. No es de eso que estoy hablando. Estoy hablando del impulso espiritual de Dios, donde Dios quien te mueve aún por encima de tu fuerza de voluntad. Te lo voy a mostrar en un momento. Pero definamos y tengamos esto en contexto. Cuando yo hablo de impulso y cuando hablemos de impulso en los próximos días, no estamos hablando de una emoción. Porque la realidad es que la emoción te toca, pero no necesariamente te mueve a hacer algo trascendental en tu vida. Hay gente que puede venir a un servicio y ser emocionado en el servicio. Hay gente que dice haber sentido el Espíritu Santo, pero lo que sintieron fue sus emociones. Ah, se me pararon los pelos. Y a lo mejor fue que te paraste debajo del aire acondicionado y te dio escalofrío. Y eso fue todo. Y fue una emoción, una sensación. Pero cuando sales de aquí, no continúa. La emoción se va. La emoción desaparece. No hay transformación. No hay cambio. La gente puede llorar en un culto y una semana después estar en el mismo lugar. La emoción depende del ambiente, la emoción depende de la música, la emoción depende del momento. Yo he aprendido como pastor que en realidad lo que debe mover tu vida es la palabra del Señor. Gracias por las pantallas, gracias por la alabanza, gracias por la adoración, gracias por los músicos, gracias por todo lo que tenemos, gracias por todos los sugieres y gracias por todo lo extra que podamos hacer. Todo eso es extra, pero yo he aprendido a depender de una sola cosa. Yo creo que hay algo que puede mover y cambiar tu vida como nada, y es una palabra de Dios que la Biblia dice que es más cortante que toda espada de dos filos, que penetra el alma y hasta partir el espíritu. Y no hace falta más nada para que Dios se meta en tu corazón y te impulse a una nueva dimensión. No es una emoción. La emoción puede hacerte llorar, pero el impulso es lo que te va a hacer caminar. Cuando yo hablo de impulso, no estoy hablando de manipulación. La manipulación son diferentes técnicas que podemos utilizar y que se pueden utilizar en diferentes lugares. Eso es tratar de usar ingeniería emocional para provocar en tu vida ciertas cosas, pero no es el mover realmente del espíritu. La realidad es que en el día de hoy tú tienes que saber que nadie te tiene que manipular, ni que aún el mismo Dios te tiene que seducir, sino que la mano de Dios se puede mover en tu interior para llevarte a una nueva dimensión. Impulso, no estoy hablando de una presión externa. No es nada externo que venga en tu vida. Nada de afuera, nada que te ponga presión externa, que te manipule. Es todo lo contrario. El impulso divino es esa parte de tu interior que te ayuda a vencer la inercia espiritual. Te has detenido, te has desgastado, te has paralizado, y a lo mejor en este año pasado y este año hay cosas que sabes que debiste haber hecho, que tenías el deseo de hacer, que sabías que tenías que hacer, pero no tenías ni la fuerza de voluntad para hacerla. Pero cuando viene el Espíritu de Dios sobre tu vida, el impulso divino te lleva a un lugar donde tú mismo por tu propia fuerza no podías ni llegar. Siempre recuerdo cuando hablo de esta manera, recuerdo al endemoniado gadareno. La Biblia dice que el endemoniado gadareno lo amarraban con cadenas, le ponían grilletes y todo lo que hacían para controlarlo, él rompía todas las cadenas y terminaba siempre haciendo estragos por todas partes. Pero dice la Biblia y dice la palabra del Señor que un día llegó Jesús a la ciudad, y cuando Jesús llegó a la ciudad, ese hombre que no podía ser controlado por los grilletes, que no podía ser controlado por las cadenas, que nadie lo podía dominar, algo pasó. Y algo lo tiró a los pies de Cristo. Eso demuestra que hay algo más poderoso que aún tus propias emociones, que tu propia fuerza y que tu propia voluntad. Ese hombre por sí mismo no quería estar allí, pero el Espíritu de Dios lo movió y lo puso a los pies de Cristo para que su vida cambiara para siempre. Y ese día ese hombre fue transformado. Y eso es lo que tú y yo tenemos que pedirle a Dios en este año, que Dios nos lleve y nos dé el impulso para abrir nuestros ojos en el nuevo yo y en la nueva temporada que Él tiene para nuestras vidas. De eso que estamos hablando. Cuando miramos, uno de los problemas y de las peores cosas que puede sentir un ser humano es sentirse estancado. Y todos aquí hemos tenido esa sensación. Y hay dos cosas que debemos hacer la diferencia. Una cosa es estar estancado y otra cosa es sentirte estancado. Hay veces que hay progreso en tu vida, hay veces que tú estás viendo avance en tu vida, pero en tu interior está esa sensación de que nada está pasando, de que nada está ocurriendo, de que nada está sucediendo.
Si usted se pone a sacar cálculos, son 8 años que llevamos sin edificio. 8 años. Parece que nada ha pasado. Parece que se ha tardado demasiado. Pero en estos 8 años hemos visto el avance. Dios nos permitió comprar este edificio, alquilar el otro, reconstruirlo, comprar nuevas propiedades, aumentar, tener el nuevo colegio, comprar el nuevo terreno de la emisora de televisión, continuar ampliándonos. No se ve. Comenzamos y hace años atrás pusimos la primera piedra, y después de la primera piedra no vimos nada por un montón de tiempo, pero no quiere decir que no se estaba avanzando. Y la frustración es no tan solo si no avanzo literalmente, es si no siento que estoy avanzando. Y es triste cuando nos encontramos en ese lugar en nuestra vida. Lamentablemente esa emoción viene porque hay gente que se ha detenido en el camino. No están retrocediendo, no estás echando hacia atrás. Pero si comparas tu vida con años anteriores, no hay avance, no hay crecimiento. Hay otros que han llegado al momento de estar estancados simplemente por el cansancio. Simplemente porque te has desgastado, porque has perdido la fuerza. Hay algunos de los que están aquí que comenzaron con mucha emoción a hacer algo y comenzaste a tomar ciertas decisiones, pero de repente te quedaste a la mitad del camino. Y hoy es el día de tú decir: Señor, yo te pido que tú me des un nuevo impulso. Yo te pido que tú me des un nuevo impulso. Algo que surja de mi interior y que provoque en mi vida verdadero avance. Cuando hay impulso en nuestra vida y cuando comenzamos a movernos por el Espíritu Santo y por el poder de Dios, hermano, comienza a crearse ese momentum especial donde las cosas comienzan a acelerarse. Y después que todo comienza a acelerarse, las cosas comienzan a fluir. Y el problema tuyo no ha sido falta de fe, ha sido falta de ese impulso divino que tan solo con un pequeño empuje puede provocar grandes cambios en tu vida. Y una vez más, yo le pido a Dios que cuando termine este servicio haya una fuerza en tu interior que te impulse y que te empuje como lo hizo con mi abuelita. Y cuando tú abras tus ojos, estarás en un lugar totalmente diferente. La Biblia está llena de momentos donde Dios impulsó a diferentes personas. En el libro, en los evangelios, la Biblia nos dice que cuando Jesús fue bautizado, automáticamente después de ser bautizado, dice la Biblia que fue impulsado al desierto, guiado al desierto. El desierto no lo sedujo. No había nada bonito en el desierto. El desierto, él no dijo: voy a ir allí a pasar un tiempo de ayuno y oración, voy a pasar un tiempo bonito. Nadie se mete realmente en el desierto como se metió Jesús si Dios no lo impulsa. Fue el Espíritu Santo quien lo tuvo que poner y llevar a ese lugar. Pero esos 40 días que parecían tortura le abrieron 3 años y medio de victoria. Él venció al enemigo en el desierto. Y la Biblia dice, más adelante, Jesús mismo dijo: nadie se mete en la casa del hombre fuerte si primero no lo ata, si primero no lo amarra. Él usa una analogía de qué tú tienes que hacer si vas a robar en una casa. Él dice: si tú te vas a meter en una casa y vas a robar, amarra al fuerte, amarra al grande, y después que lo amarre lo puedes despojar. Y él dice: nadie se mete en la casa del hombre fuerte si primero no lo amarra y luego lo puede despojar. ¿Qué hizo Jesús cuando se metió en el desierto? Amarró al hombre fuerte y por 3 años y medio nada lo pudo detener. Sanó a quien quiso, levantó a quien quiso, hizo lo que quiso, porque un momento de impulso por 40 días provocaron 3 años y medio de éxito total y seguro hasta llevarlo a la cruz y levantarlo de aquella muerte. Yo no sé si usted me está entendiendo el día de hoy, pero eso es lo que hace falta. Un momentum nada más. Algo que provoque otras cosas en tu vida. Cuando yo miro la Biblia me doy cuenta que Pedro fue impulsado también. Pedro no quería ir a predicarle a Cornelio, pero tenía que ir a predicarle a Cornelio. Cornelio iba a ser la puerta que se iba a abrir para los gentiles, para que el evangelio corriera, pero Pedro no quería ir. Pedro no le gustaba. Pedro pensaba que Cornelio no era digno. Pedro era medio racista y Dios tiene que abrirle y darle una visión a Pedro. Y se acuerda la visión, le muestra una sábana y le muestra un montón de comida que era impura para ellos. Le muestra lechón, morcilla, cuajito, pasteles. Y como usted también diría: yo no puedo comer eso, Señor. Jamás mi boca ha tocado nada de eso. Y el Señor le dice: Pedro, mata y come. No, Señor, no lo voy a hacer.
¿Por qué me pides que coma algo impuro? Y Dios le dice: no llames impuro a algo que yo he santificado o que yo he purificado. Y por eso entonces tuvo que ir a predicarle a Cornelio. Y llegó allí y allá hizo el show. Vine porque el Espíritu me lo pidió. No, no, fuiste obligado. Pero si el Espíritu no lo obliga y no lo lleva allí, el Evangelio no se predica en el mundo entero. Elías fue impulsado. Cuando Elías pensó que todo se había terminado, Dios le dio de comer en dos ocasiones y le dijo: largo camino te resta. Timoteo tuvo que ser impulsado. Timoteo se entristeció. Timoteo se preocupó. La gente lo criticaba. Y eso que no tenían redes sociales. Y cada vez que él predicaba, la gente lo menospreciaba. Y como era joven, la gente decía: no sabe predicar, no sabe hablar. Y se entristeció. Y comenzó a pensar que no servía y que no podía hacer nada. Y dice la palabra del Señor que Pablo le mandó una carta. Le mandó a decir: Timoteo, oye bien. Recuerda la fe no fingida que te dio tu mamá y que te dio tu abuelita. Y recuerda que yo te puse las manos. Aviva el fuego del don de Dios que hay dentro de ti. Tiene que haber alguien también en tu vida que avive el fuego. Alguien que te diga sigue. Alguien que te diga avance. Alguien que te diga no te detenga. Abraham de la misma manera fue impulsado a salir de casa de su padre. Dios le dijo: sal de casa de tu padre y de tu parentela a la tierra que yo te voy a mostrar. Moisés, Dios lo hizo salir del palacio. Josué, Dios lo impulsó a que cruzara el río Jordán. Jeremías, Dios le puso un fuego interno que ardía dentro de él. Y él decía: hay un fuego en mi corazón que arde. Hay algo que no me detiene. Nehemías, cuando vio el problema en el que se encontraba la ciudad de Jerusalén, algo en su interior lo movió y dijo: si nadie va a hacer nada, me toca a mí hacerlo. Y comenzó el proyecto más grande de reconstrucción. El apóstol Pablo de la misma manera fue impulsado. Un día iba a matar a un montón de cristianos y en el camino Dios se encontró con él y le cambió el camino y se convirtió en uno de los predicadores más importantes de la historia y en uno de los escritores. Y yo le pido a Dios que este próximo año, el próximo nombre que yo mencione sea el tuyo, y diga: por la fe Dios impulsó a tal persona de la iglesia a hacer algo. Yo no sé a quién vine a hablarle en el día de hoy, pero este año Dios te va a impulsar. Y cuando tú salgas de aquí, salgas creyendo en el nombre poderoso de Jesús, que esa mano de Dios te va a mover más allá de tu fuerza de voluntad. No te estoy hablando de emociones y no te estoy hablando de querer o de tener la fuerza de voluntad para hacer cosas, para alcanzar cosas, porque a veces ni aún nuestra fuerza de voluntad nos ayuda. Es solo el poder de Dios lo que te puede mover para llevarte realmente a tu destino. No se trata de tener ganas ni de tener deseo, se trata de vivir dirigido y guiado por Dios. Ahora yo quiero mostrarte una historia que para mí es fascinante. Y se encuentra en el libro de Juan capítulo 2. Y me gustaría que fueras ahí conmigo por unos momentos. En el libro de Juan capítulo 2. Es el primer milagro registrado de nuestro Señor Jesucristo. Y ese momento es un momento muy crucial. Para mí, cuando Juan escribe el Evangelio, lo escribe con una profundidad. Y cogiendo todos las historias y los momentos importantes de Jesús y posicionándolos en los lugares estratégicos para realmente mostrarnos una gran revelación a cada uno de nosotros. Como decía en el servicio pasado, cuando alguien me pregunta: pastor, ¿qué evangelio puedo comenzar a leer para aprender de Jesús? Siempre tengo que preguntarle, ¿verdad? ¿Qué tipo de lectura te gusta? Porque si te gusta la historia, bueno, pues entonces empieza por Mateo. Si te gustan los detalles, pues entonces busca Lucas. Si te gusta algo rápido, entonces estudia Mateo. Pero Marcos, porque Marcos es todo rápido. La palabra que más se repite en Marcos es inmediatamente, inmediatamente, inmediatamente. Todo es rápido, todo es rápido, todo es rápido. Pero si te gusta lo profundo, tienes que estudiar Juan. Nada más, si logras descubrir los primeros tres versos, de ahí ya alcanzaste un nuevo nivel. En el principio era el verbo era Dios, el verbo era con Dios y el verbo se hizo carne. ¿Con qué se come eso? ¿Y con qué pago la renta con eso la semana que viene? Es un evangelio profundo. Y Juan siempre escribió cosas de formas bien poderosas. Y Juan escribe
una de las historias más fascinantes para mí se encuentra en Juan 2, cuando Jesús hace el primer milagro allí en la fiesta de Caná de Galilea. Y mira lo que dice el verso 1 en adelante. Ayúdame en el piano, Héctor, por favor. Al tercer día se hicieron unas bodas en Caná de Galilea. Y estaba allí la madre de Jesús. Y fueron también invitados a las bodas Jesús y sus discípulos. Y faltando el vino, la madre de Jesús le dijo: no tienen vino. Jesús le dijo: ¿qué tienes conmigo, mujer? Fíjate desde ahora que no la trató ni de mamá, no la trató ni por nombre. Le dijo: ¿qué tienes conmigo, mujer? Aún no ha venido mi hora. Su madre dijo a los que servían: haced todo lo que os dijere. Y estaban allí 6 tinajas de piedra para agua, conforme al rito de la purificación de los judíos, en cada una de las cuales cabían 2 o 3 cántaros. Jesús le dijo: llenad estas tinajas de agua. Y las llenaron hasta arriba. Entonces les dijo: sacad ahora y llevadlo al maestresala. Y se lo llevaron. Y cuando el maestresala probó el agua hecha en vino, sin saber él de dónde era, aunque lo sabían los sirvientes que habían sacado el agua, llamó al esposo y le dijo: todo hombre sirve primero el buen vino, y cuando ya han bebido mucho, entonces el inferior. Mas tú has reservado el buen vino hasta ahora. Este principio de señales hizo Jesús en Caná de Galilea y manifestó su gloria, y sus discípulos creyeron en él. Unos versos poderosos. Presta atención. Primero, miremos el contraste. La mamá de Jesús va delante de él y dice: se acabó el vino. No hay vino. Y la respuesta de él es: mujer. Separándose de ella. Mujer. Queriendo establecer desde ahora, desde el principio: yo no me voy a mover a hacer nada por las relaciones familiares. Por eso es que tenemos que respetar a María, pero tenemos que saber que el mismo Jesús dijo: yo no me voy a mover porque tú seas mi mamá, porque yo no voy a hacer las cosas porque tú eres mi mamá. Yo solo hago la voluntad de mi padre. Más adelante pasó lo mismo. Estaba en un culto, en un servicio, y de repente, estando él allí, lo mandan a sacar. Allá afuera está tu mamá y tus hermanos. Y él dice: no, espérate. Mi madre y mis hermanos son los que hacen la voluntad de mi padre. Así que aquí yo no me voy a mover simplemente porque tú seas mi mamá. Yo me voy a mover si el padre quiere que yo lo haga. Así que establece eso de primera intención. Y se lo dice a ella: mujer, aún no ha llegado mi hora. ¿Qué tienes conmigo? ¿Por qué me pides esto? Lo interesante es que termina haciéndolo como quiera. Pero de las enseñanzas es dejarle saber a ella: no lo hice porque tú me lo pediste, lo hice porque el Padre me indicó que lo hiciera. Lo que demuestra que María se alineó con la voluntad del Padre en ese momento. Pero eso es más profundo, eso tendremos que estudiarlo mucho más después, más adelante. Pero termina haciendo el milagro. Y es bien interesante cuando miramos estas escrituras. Jesús dice: no ha llegado mi hora. ¿Qué Jesús quiere decir cuando Él dice: no ha llegado mi hora? De la misma manera que en Marcos la palabra inmediatamente se repite en varias ocasiones, una palabra se repite muchas veces en el libro de Juan, y es la palabra hora. Por ejemplo, en Juan 7, nadie le echó mano porque aún no había llegado su hora. Juan 8, el verso 20, nadie le prendió porque aún no había llegado su hora. Juan capítulo 12, el verso 23 dice: ha llegado la hora para que el Hijo del Hombre sea glorificado. Juan 13, 1 dice: sabiendo Jesús que su hora había llegado. Así que Jesús sabía cuándo su hora no había llegado y cuándo sí había llegado. Y usted puede dividir el Evangelio de Juan entre el capítulo 1 al capítulo 11, la hora no ha llegado, y del 12 al final, la hora llegó. Y la diferencia de la hora, la declaración de la hora, de esa hora específicamente, es que Jesús está diciendo: todavía no ha llegado la hora de yo ser glorificado, todavía no ha llegado la hora de yo ir a la cruz, de completar.
Pero aunque no había llegado la hora de llegar a la cruz y de ser glorificado, la fe de María y lo que ella hizo en ese momento provocó que Jesús fuera movido o impulsado a hacer aquel milagro. La realidad es que el Señor le estaba dando simplemente un preview, una señal. Por eso es que dice, esto fue principio de señales. María, oiga bien, para orar, María no obligó a Jesús. María no presionó a Jesús. María no trató de manipular a Jesús. Ante la respuesta de María en ese momento, ante la respuesta de Jesús delante de María en ese momento, María no discute, María no debate, María no manipula, María no presiona, no apela a su rol de madre. A veces veo personas en la iglesia tratando de orar, usando todas estas cosas, discutiendo con Dios, peleando con Dios. ¿Por qué no lo has hecho? ¿Por qué no acabas de hacerlo? Hay personas debatiendo con Dios. Deberías hacerlo, deberías hacer esto otro. Hay personas tratando de manipular a Dios. Yo que siempre te he servido, mira todos los diezmos que yo he dado, mira todas las ofrendas que he dado, mira todo lo que te he dado, poniéndole presión al Señor. Señor, mira yo mi posición, mira cómo yo te he servido toda mi vida. María no le dice más nada a Jesús. Es más, no le habla más nada. María solo se torna a los discípulos. Oiga bien, María no puso presión. María posicionó el ambiente para un milagro. Y hay una gran diferencia entre tú presionar e impulsar. Entre tú presionar y crear el ambiente para que el milagro ocurra. La realidad es que sin darnos cuenta, muchas veces nosotros cometemos el error de caer en la misma manipulación personal con Dios. Y tratamos de que Dios haga cosas en pos de nosotros o en favor de nosotros, sin darnos cuenta qué tenemos que hacer para crear ese ambiente correcto. Ahora, mientras oraba en estos días, el Señor me mostró esta frase que nunca la había visto con la magnitud que te la quiero mostrar en los próximos momentos para orar. ¿Qué hizo María? ¿Qué fue lo que hizo María para impulsar a Jesús a hacer eso? La Biblia dice que María se tornó a los discípulos y les dijo: hagan conforme a lo que Él les diga. Para que usted sepa, cuando se hace el milagro, ¿quiénes fueron los únicos testigos del milagro? Los discípulos. El novio nunca se enteró de dónde salió el vino. El maestresala nunca se enteró de dónde salió el vino. Solo los siervos y los discípulos fueron testigos del milagro. Y por eso los discípulos creyeron en él. Y aquel milagro no fue público, solo fue para un grupito de personas. Ahora aquí está lo que vi en estos días mientras oraba. Cuando María se torna a los discípulos y le dice: hagan lo que Él les diga, fue la misma frase que ella dijo cuando el ángel le dijo que ella iba a quedar embarazada. Cuando ella fue a quedar embarazada 30 años atrás, el ángel le dijo: el Espíritu Santo va a venir sobre ti como una sombra. Ella no entendió nada. ¿Cómo ella terminó esa declaración? Ella dijo que: hágase conforme a tus palabras. Ella sabía cómo se recibe un milagro: no presionando, no entendiendo, sino posicionándote en obediencia a Dios para que tú respondas a lo que Dios haga, y Dios hace para que tú respondas y para que tú actúes. Y ella le dio la primera predicación a los discípulos. Y se la dáselo fuerte al Señor. Ella le dio la primera predicación a los discípulos. La primera enseñanza a los discípulos no se lo dio Jesús, se lo dio María. Le dijo: por los próximos 3 años y medio, hagan todo lo que Él les pida. Porque todos los milagros iban a ocurrir si ellos hacían todo lo que Él le pidiera. Yo quiero que tú entiendas en el día de hoy que el impulso divino viene cuando tú tienes la misma actitud de María. Cuando en vez de estar poniéndole presión a Dios, dedicación a los discípulos. Y se la dáselo fuerte al Señor. Ella le dio la primera predicación a los discípulos. La primera enseñanza a los discípulos no se lo dio Jesús, se lo dio María. Le dijo: por los próximos 3 años y medio, hagan todo lo que Él les pida. Porque todos los milagros iban a ocurrir si ellos hacían

voluntad, llévame donde tú quieras. María dijo: ¿sabes qué? Embarázame. Y después de eso provocó que José por poco no la quisiera, pero José entonces la recibió. Pero cuando José la recibe, eso le impulsa a que se vaya a Belén, y de Belén tiene que irse a Egipto, y de Egipto tiene que irse a Israel, y de Israel tiene que irse a Caná de Galilea, y tiene que ser impulsada una y otra vez. Y todo lo que Dios le pedía que ellos hicieran, ellos lo hacían. Y tú vas a ver el milagro de Dios y el impulso de Dios en tu vida el día que tú dejes de poner presión, y el día que tú entiendas: Señor, yo hago tu voluntad. Dime qué es lo que tú quieres que yo haga. Dime para dónde es que tú quieres que yo vaya. Llévame donde tú quieres que yo vaya. Llévame, Señor, impúlsame. Llévame a ese lugar. Dime, yo voy a caminar. Cuando tú me digas, yo voy a obedecer. Y yo vengo a decirte en el día de hoy: si tú quieres un impulso en esta hora, haz esa misma declaración: hágase conmigo conforme a tu palabra, Señor. Y en este próximo año, yo voy a hacer lo que tú me pides que yo haga. María no le dice a aquella gente: hagan lo que tenga sentido, porque echar agua en unas tinajas para que se convierta en vino no hace ningún sentido. María no le dijo: hagan lo que les sea cómodo. María no le dijo: hagan lo que entiendan. María le dijo: hagan todo lo que él le diga. Y cuando tú le das esa palabra al Señor, aquí va a pasar algo si tú dices algo. Aquí va a ocurrir algo, y si tú dices, lo vamos a hacer, y si lo hacemos, va a ocurrir. Y yo vengo a decirte en el día de hoy: sal de aquí diciendo: Señor, ¿sabes qué? Yo quiero ese impulso divino. Hágase conforme a tu palabra en mi vida. Voy a terminar donde tú quieres que yo vaya. Voy a ir donde tú quieres que yo vaya. Voy a caminar hacia donde tú quieres que yo vaya. Y yo voy a creerle a Dios contigo en el día de hoy que el Espíritu Santo va a comenzar a posicionarte y a ponerte en el lugar correcto. Y en el nombre poderoso de Jesús, la mano de Dios te va a impulsar este nuevo año. Habrá alguien que lo crea en el nombre de Jesús. Para orar en los próximos minutos, tu oración en esta hora debe ser: Señor, voy a hacer lo que tú me digas. Voy a hacer lo que tú me digas. Señor, no necesito entender, no necesito controlar. ¿Cuántos de los que están aquí, cuando comenzaste en los caminos del Señor, así era que tú vivías? Hacías las cosas que Dios te pedía porque lo sentías en tu interior, sin entender, sin comprender, sin pensar, simplemente porque algo en tu interior te lo inspiraba a hacerlo. No venía de afuera, no eran unas ganas que pasaban simplemente al rato, era Dios moviéndote constantemente. Y eso era lo que te posicionaba día tras día en el milagro que Dios tenía para ti. Y mi oración es que en esta hora, cuando tú salgas de aquí, tú le digas: Señor, hágase conmigo conforme a tus palabras. Esa es la mejor manera de enseñarle a los ministros tener éxito. Hay gente que quiere enseñarle a que le ruegues a Dios, a que le ores a Dios. Y hay que orar a Dios, seguro que sí. Pero ¿de qué te sirve orar y poner presión si cuando Él te pida que hagas algo, no lo hace? Así que deja de poner presión. No se trata aún ni de tu fuerza de voluntad. Se trata de que Dios te empuje donde tienes que estar. Y lo único que tú tienes que decir hoy es: Señor, hágase conmigo conforme a tu palabra.

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0: buenos días, muy buenos días, pueblo de Dios, amigos. Ya estamos aquí, estamos listos para orar, para clamarle a nuestro Padre Eterno, para depositarle las peticiones al Dios vivo que dé la respuesta a cada una de ellas. Gracias, Padre, por este privilegio lindo que nos da de poder estar con vida, poderlo comunicar con usted, Señor bendito. Gracias, muchas gracias, Señor bendito. En tus manos de amor ponemos este programa y ponemos las peticiones para que usted dé su respuesta. Amén. Vamos a leer la palabra de Dios. Vamos a honrando al Padre, honrando al Hijo, honrando al Espíritu Santo. Bueno, Nancy.
1: Alabado sea Dios en esta mañana. Tengan todos muy buenos días. Damos gracias al que nos da la vida, al que nos tiene un día más en su infinita misericordia y nos da de su bondad, y estamos para exaltar y glorificar su santo nombre. Dice la palabra en el libro de los Salmos, en su capítulo 138, verso 1, honrando al Padre, dice: te alabaré con todo mi corazón delante de los dioses, te cantaré salmos, me postraré hacia tu santo templo y alabaré tu nombre por tu misericordia y tu fidelidad, porque has engrandecido tu nombre y tu palabra sobre todas las cosas. El día que clamé, me respondiste, me fortaleciste con vigor en mi alma. Te alabarán, oh Jehová, todos los reyes de la tierra, porque han oído los dichos de tu boca, y cantarán de los caminos de Jehová, porque la gloria de Jehová es grande, porque Jehová es excelso y atiende al humilde, mas al altivo mira de lejos. Gloria a Dios por su palabra. En esta mañana estamos listos para orar, listos para poder darle gracias a Dios por un día más, hermano que nos está sintonizando. Preséntese hoy delante del Señor con acción de gracias. Presentémonos este día con esa gratitud que caracteriza a cada hijo de Dios. Oramos.
0: Padre Santo que habita en los cielos, mi Dios amado, estamos delante de tu presencia dándole gracias, Padre, por este privilegio lindo que nos da poder llegar al trono.
1: Sí, Señor, muchas gracias, Padre.
0: Gracias,
1: Señor, eres bueno y maravilloso. Eres digno de gloria, Padre celestial. Te honramos, te exaltamos, te bendecimos, Señor, en el nombre maravilloso de Cristo Jesús. Oh, Dios Todopoderoso, te damos gracias por un día más, por esa fidelidad, Padre, que tú tienes para con cada uno de nosotros.
0: Padre, que cuando le den Señor, las padres, eres bendito, bueno los y poderoso, exámenes sean negativos,
1: eres digno
0: Maestro
1: de
0: Santo,
1: gloria,
0: guárdalo,
1: Padre,
0: cuídalo, protégelo,
1: eres
0: Padre,
1: el Rey de Reyes y Señor de Señores. Te pedimos, Padre, para que tú obres en su vida un milagro, Dios, un milagro poderoso, Rey de Reyes, sobre cada vida, Padre, que necesita escucharte, que necesita buscarte, Padre amado, en el nombre poderoso de
0: que pueda liberarlo, sanarlo,
1: en el nombre,
0: Padre,
1: de Jesús te creemos,
0: santa,
1: Padre,
0: poderosa, sanadora,
1: en el nombre de
0: vida.
1: Jesús, gracias, Padre celestial,
0: Cristo,
1: en ti está
0: Henry
1: el poder,
0: también,
1: Padre, Padre amado,
0: Henry,
1: porque eres
0: Padre,
1: tú el Dios
0: Maestro
1: hacedor de milagros, y todo aquel que tenga una necesidad, Padre, hoy puede correr a tu presencia, hoy puede venir a ti, Padre, porque tú eres fuente de bendición, porque tú eres, Señor, el dador de la vida, Padre amado. Tú eres el Rey de Reyes y Señor de Señores, Padre. Muchas gracias por todo lo que haces, Padre amado, y todo lo que harás, Señor. Sigues haciendo cosas maravillosas, Padre, en el nombre poderoso de Cristo Jesús. Gracias, Padre. Gracias, Señor. Gracias, Señor.
0: Padre Santo, que sea usted manifestándose grandemente.
1: Gracias, bendito Dios.
0: Por completo, Padre, en nombre de Jesús. Amén.
1: Amén y amén. Vamos a orar esta mañana. Llegan las peticiones por las cuales estaremos por acá orando a Dios. Si usted cree, si usted tiene fe, vamos a orar también por algunas peticiones que nos llegaron para el día de ayer, que teníamos programado el tiempo de intercesión, milagros y pactos, pero que por falta del fluido eléctrico no se pudo desarrollar este tiempo. Así que, mis hermanos, vamos a estar orando durante este tiempo. Vamos a escuchar por acá una petición y luego continuamos.
2: Hermanos, bendiciones, Dios les bendiga. Hermanos, les escribo porque necesito que me ayuden a orar por mi hija Cintia Yanes, que mañana tiene cita migratoria. Y yo sé que la oración tiene poder y necesito que me ayuden a orar. Les estoy llamando, les estoy escribiendo de aquí, de San Juan La Paz. Bendiciones.
1: Amén, amén. Padre Celestial, mira a Cintia Yanes, Señor. Cintia Yanes va a audiencia, va a cita migratoria. Señor Jesús, eres tú, maravilloso Dios, quien obra, Padre amado. Eres tú, Señor, en el nombre de Jesús. Oh, Dios todopoderoso, eres grande. Eres digno de gloria, Padre celestial. Tú me vas a dar esa solución, esa salida, Padre, a esta vida. Bendito Dios, para gloria de tu nombre. En ese momento, Padre, cuando se presente a ese lugar, Padre amado, tú hablarás por ella, Señor, tú extenderás tu mano de misericordia, Padre, estarás ahí, bendito Dios, para hablar por ella y darle la solución a su vida, Padre amado, en el nombre de Jesús.
3: Amén.
1: Dice, quiero que oren por mi vida para que Dios, dice, me libere porque caí en pecado y me siento muy triste. A veces hasta me he querido quitar la vida porque le fallé a Dios y no encuentro salida. Bendito sea Dios para la persona que en esta mañana nos ha escrito esta petición. Dios es un Dios de misericordia, Dios es un Dios de amor y dice que solo es de reconocer, hermano, solo es de reconocer, mi hermana, si usted le ha fallado al Señor, el Señor es fiel y justo. Por ahora, el Señor es fiel y justo, que venga de su vida, que venga de su decisión un arrepentimiento verdadero, confiéselo, dice la palabra, que el que confiesa su pecado y se aparta de él, Dios es fiel y justo. Recuerde cuando todos acusaban a aquella mujer que había sido encontrada en el acto de adulterio. El Señor, mientras todos le cuestionaban, Él hizo una pregunta y dijo, el que esté libre de pecado, que tire la primera piedra. En ese momento, pues, ninguno de ellos se halló libre y fueron desapareciendo. Pero, ¿qué le quiero transmitir en esto? Cuando Jesús le dijo, Él abrió sus ojos y no había más quien le acusara. Él le dijo, ¿y dónde están los que te acusan? Todos se habían ido. Entonces, viene Jesús y le dice, yo tampoco te condeno. Solamente le dijo, vete y no peques más. Así que el perdón de Dios está para usted. Confiéseselo al Señor, porque a Él, como usted lo declara, a Él usted le ha fallado. Declárele al Señor su falta, su pecado, humíllese y desde su interior háblese y diga, no vuelva a cometer este error, no vuelva a cometer este pecado que me ha traído tristeza, que me ha traído vergüenza, que ha traído desconsuelo, que me tiene atada, no, mi vida no tiene la misma libertad porque siento que hay una atadura, siento esa vergüenza, siento que mi vida está expuesta ante todos. No se preocupe, la Biblia dice, 7 veces cae el justo, Jehová lo levanta. Confiésele al Señor y apártese de lo que usted sabe que está haciendo y que le es no le es agradable a Dios y que lleva su vida a este estado crítico donde el enemigo le dice que la única solución es quitarse la vida. No es esa la salida, no es esa la solución, mi querido o querida que me está escuchando. La única salida es Jesucristo. Dígaselo al Señor, y Él es fiel y justo para perdonar. Padre amado,
0: Padre bendito,
1: Señor Dios Todopoderoso, Padre Celestial, tú eres el Dios que perdona los pecados. Tú eres el Dios que nos limpia, que nos purifica, Padre amado. Te pedimos, Señor, por mi hermana que ha escrito esta nota, Padre amado. Te pedimos, Señor, que toda tristeza, que toda culpabilidad que agobia su vida, su corazón está entristecido, Padre. Está llena de vergüenza, está llena de desconsuelo su vida, Padre. Pero Dios poderoso, ahora, Padre, que ella se humilla y viene sus lágrimas delante de ti, Padre. Viene de tu presencia un tiempo nuevo, que reconozca que te ha fallado y se aparte, Señor, que se aparte de su mal camino, Padre, y tú estás ahí para escucharla, tú estás ahí para perdonarla, Padre amado, en el nombre de Jesús. Sé que un nuevo comienzo viene a su vida, nuevo tiempo, un nuevo comportamiento, Padre, para honrarte y glorificarte a ti, mi buen Señor.
2: Hermana Carmen, Dios me le bendiga a cada uno de ustedes, hermana Nancy, muchas bendiciones, aquí estoy escuchando, hermana. Y quiero pedirles que me ayuden a orar, como siempre, por mi nieta Cintia Eunice Yanes, que está en Estados Unidos. Y tiene cita para el día de mañana, para ir a poner huellas. Y como siempre le había dicho, hermana, que a veces se siente preocupada, y ella pide oración para que Dios abra puertas y que mañana pues todo le salga bien. Ella dice que va a mandar una ofrenda, no sé de cuánto, hermana, pero ella dice que le ayudemos en oración. Bendiciones, hermana Carmen, bendiciones.
1: Amén, hermana. Ahí está la petición por Cintia Eunice, Padre Celestial. La vida de Cintia está en tus manos, bendito Dios. Se ha de presentar a esta audiencia y tú, como ese buen abogado, hablarás por ella, Padre. Hablarás por ella, mi Dios Todopoderoso. Te pedimos para que tú te glorifiques y le des, Padre, la solución, la protejas cuando vaya a esta firma a realizar, Padre, a presentarse ante estos momentos donde ella enfrenta, Señor, para tener un momento, para tener, Señor, una vida legal en este país, Padre amado, en el nombre de Jesús. Amén. Bendiciones, hermanas, quiero me ayuden a orar por un hijo que él se droga, toma alcohol y me viene a hacer relajo a la casa. Solo Dios puede hacer un cambio en la vida de él. Sé que mi Dios lo puede todo. Y para él no hay difícil. Padre, mire este varón, este joven, perdido en drogas, Señor. En el nombre de Jesús pedimos para que lo libere, para que transforme esta vida y en su casa se viva un ambiente diferente, se vivan tiempos mejores, Padre Celestial. Sea usted direccionando la vida de este varón, Padre Celestial. Habla, corrígelo y libéralo, Señor amado. Oramos también, Padre Celestial, por toda su familia, para que le dé fuerza y sabiduría, Padre, para poder lidiar con él, Padre amado. Por la vida de Carolina, dice, abandonó a sus hijos. Padre, mira, Carolina, solo tú sabes los motivos, Padre, por lo que está pasando ahora mismo esta situación, Padre amado. Te pedimos un milagro, te pedimos que la haga recapacitar donde quiera que se encuentre y que provea todo lo que necesita, Señor, para poder regresar a casa. Quita toda depresión, toda tristeza, dolor en su vida, Padre. Y creemos que tú la haces libre. Oramos también por este varón, dice, tiene el alcoholismo. Dios haga un milagro en su vida. Está en los planes de Santa María, Padre. Oramos por este varón, tú sabes cómo se llama y la condición, mi Rey, en la que se encuentra. Creemos que tú lo liberas en el nombre poderoso de Jesús. Amén y amén.
0: Amén. Los despedimos. Dios le bendiga, Dios le guarde. Mañana, si Dios los presta vida, estaremos nuevamente. Buen día, que la pase bien.

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0: Buenos días, muy buenos días, ¿cómo estamos en esta preciosa mañana? Pues aquí estamos nuevamente con ustedes, con mucha información, venimos con los mejores temas de salud y pues quédese ahí pendiente, ya que pues vamos a estar hablando de temas muy importantes realmente, temas que a usted le gustará mucho. Vamos a estar hablando de lo que es la inflamación en los pies. Realmente pues un tema que también nos han estado consultando mucho, a qué se debe, será por retención de líquido, problemas de las venas, problemas de la presión. Bueno, todo eso vamos a aclarecer, vamos a estarlo tocando para que usted despeje esas dudas. Así que quédese ahí pendientes. 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Pero bueno, seguimos hablando de este tema que nos han estado consultando, y debido a ello pues siempre pues traemos esa información con ustedes sobre, en este caso es de la inflamación. Nos consultan bastante siempre este tema de la inflamación en los pies, que se puede deber específicamente, pero déjeme decirle que tiene varias causas. Son varias las consecuencias que pueden darle o ocasionarle inflamación en lo que es en sus pies. Muchas personas confunden algún problema con otro y así sucesivamente, pero el edema periférico o la inflamación, ¿verdad?, en los pies está causado por todos los factores subyacentes que hacen que los tobillos y las piernas se inflamen por la acumulación de sangre o líquido en la zona de los pies. La inflamación de los pies puede ser consecuencia de un estilo de vida, por ejemplo, de medicamentos también, puede ser que algún medicamento usted le produzca este tipo de efectos, por algunas condiciones médicas también, esto puede producirle también por alguna enfermedad en general, o alguna lesión, cualquiera de estos puede ser uno de las consecuencias. La inflamación puede deberse a la retención de líquidos o a una mala circulación por daños en los vasos sanguíneos u otros factores. Por ejemplo, los tejidos que se encuentran directamente debajo de la piel tienen un aspecto inflamado y abultado. La piel puede verse estirada también y brillante, y cuando se presione sobre ella, pues queda un hoyuelo. A los pies inflamados pues dificultan caminar también. Ahora, si está de pie todo el día, los pies se inflaman de forma natural, eso es normal. Cuando, por ejemplo, compra zapatos, pues siempre se sugiere que usted se los pruebe bien para que no le vayan a quedar muy apretados, que tenga su talla, porque también le puede ocasionar inflamación. La mayoría de los edemas desaparecen cuando se descarga el peso de los pies, pero si se le inflaman los pies con regularidad, que sea muy seguido, pues debe consumir menos sal en la dieta, debe tomar agua también, hay que estar tomando agua, o elevar los pies por encima del corazón con la mayor frecuencia posible. Eso es bueno, que usted ponga en la pared de su casa, en su cuarto, pues usted se acuesta y pone sus pies encima de la pared, por lo menos una media hora, y eso le va a ayudar bastante. O utilizar calcetines también de soporte, o que no sean muy, muy, muy apretados. O tomar algún suplemento natural diurético también, eso le puede ayudar bastante. o revisar también sus medicamentos recetados, si no tienen alguno de los químicos, tener una contraindicación que pueda decir que le inflama sus pies o que genera retención de líquido. Por ejemplo, el embarazo es otro factor que conlleva también un peso extra y la presión de sustentar a un bebé en crecimiento puede conllevar a esto también. La mayoría de las mujeres sufren de pies hinchados durante el embarazo en algún momento. Además, el tratamiento para el edema puede estar menos de pie. Evitar las condiciones de calor, porque el calor contribuye a la inflamación. O evitar el uso de tacones altos y optar por un calzado cómodo también. El utilizar una compresa fría. Pasar tiempo también. A veces mucha gente que por ejemplo, que está en un balneario o una piscina, por ejemplo, elimina la presión y soporta su peso también. Pero sí, en el embarazo puede ser un desencadenante, que usted sabe que es casi común ver en un embarazo este tipo de situaciones. Realmente es casi muy, muy común, es normal, podríamos casi decirlo. No sería muy normal también verlos muy inflamados, muy seguidos tampoco. Ahora, el alcohol junto con otros efectos sobre la salud puede provocar inflamación de los pies debido a la retención de líquidos también. Hay que prestar atención a eso. La inflamación frecuente de los pies después de tomar alcohol puede indicar problemas en sus órganos, como en el corazón, en el hígado o en los riñones también. También puede significar que su consumo de alcohol es excesivo y también problemático. Para reducir la inflamación de los pies provocado por el alcohol, tome más y consuma menos sal, tome más agua, consuma menos sal. Puede intentar también remojar los pies en agua fría también, que eso puede ser algo de gran ayuda. Si usted se lo propone, eso le puede ayudar bastante. Entonces usted pone sus pies ahí en un baldecito de agua fría y eso le va a ir desinflamando también sus pies cuando los tenga muy, muy inflamados. El daño de la extirpación, por ejemplo, también de los ganglios linfáticos, o sea, algunos tratamientos contra el cáncer, hace que el cuerpo retenga líquido linfático también. Por eso los pies son la parte más baja del cuerpo y pueden inflamarse también por ello. Podríamos decir que otros síntomas puede ser que si sus pies, por ejemplo, se sienten como más tensos o más pesados, o no pueden mover también los pies con facilidad, o le duelen también lo que son los pies, de repente, de la nada, o se repiten muchas infecciones, también infecciones recurrentes, o si la piel también se vuelve más gruesa, una fibrosis. Obviamente, no hay cura para el linfedema, porque no se puede revertir el daño ni volver a poner los ganglios linfáticos, obviamente, pero lo mejor que se puede hacer es como controlar la afección con medidas para aliviar el dolor y reducir la inflamación de los pies. Ahora, las acciones que pueden tomar pueden ser los ejercicios para drenar el líquido linfático de los pies o envolver el pie con unas vendas, por ejemplo, también. O también masajear manualmente también. Eso puede también ayudarle, o alguna compresión activa o alguna terapia descongestiva también puede ser de gran ayuda en este tipo de situaciones. Por eso es importante que la persona sepa qué hacer ante una situación como esta, cómo, qué hacer o dónde acudir. Ahora, otro factor desencadenante que es muy común también, es la insuficiencia, también la insuficiencia venosa crónica. Recuerde que las válvulas de las venas pueden resultar dañadas por estar sentados o de pie durante mucho tiempo. Si no funcionan tan bien como deberían, la circulación sanguínea se ve afectada y la sangre acumulada también provoca inflamación. Además de la inflamación, es posible que aparezcan escamas también, picores y úlceras también en la piel. Recuerde que el diagnóstico precoz permite obtener también mejores resultados. Recuerde que el tratamiento suele implicar cambios también en la forma de tratar lo que son los pies. Ahora, realmente hay que tener una buena higiene de la piel para evitar infecciones. Eso es básico, muy primordial. También podríamos decir que utilizar antibióticos para tratar infecciones cutáneas actuales también. Hay que también utilizar medidas de compresión para evitar que la sangre se acumule también. La elevación, como les mencioné, de poner sus pies un poquito más arriba de lo normal, para así obviamente pues tener un mejor drenaje asistido por gravedad también. La pérdida de peso, otro factor importante para reducir la presión en los pies. Si a usted se le inflaman fácilmente porque tiene sobrepeso también, o a veces también no estar de pie durante mucho tiempo ayuda, porque obviamente a muchas personas se le inflama porque si está mucho tiempo es normal que pueda afectarle eso por su circulación. O también ejercitar los pies y caminar para mejorar la circulación. Eso es básico también e importante. Si usted lo hace, pues va a notar mucha mejoría, muchos cambios. Por eso todo esto le puede ayudar, obviamente, si usted tiene mucho cuidado. Recuerde también pues que en el caso de la enfermedad renal también puede ser otro factor junto con otros problemas. La retención de agua puede provocar inflamación en los pies. Nuevamente pues su urólogo le puede aconsejar sobre la medicación y los cambios en la dieta para tratar la enfermedad renal. Si controla su enfermedad renal tendrá menos problemas en los pies, por eso es importante que la persona cuide bien de su salud, especialmente pues los riñones, que son uno de los principales factores de los que se le viene a la mente cuando usted siente que hay un problema que le está afectando sus pies, por ejemplo su inflamación, o cuando está usted volviéndose inflamado, no solo en los pies, sino en otras partes del cuerpo, en sus manos, cualquier parte de su cuerpo, usted ya siente que puede ser factor también de los riñones. Entonces, ahí le presta más atención, más cuidado y se preocupa un poco más. Entonces, hay que estar al pendiente también de este tipo de situaciones.
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0: Bueno, pues, seguimos. Seguimos, bueno, es importante también mostrar algunos consejos también. Bueno, seguimos en el caso, bueno, les decía que otro problema, otro factor era por enfermedades renales, ¿verdad? Pero también los problemas hepáticos provocan retención de líquidos también e inflamación de los pies. Hay que tener mucho cuidado con eso, por eso es que hay que ser evaluado para poder diferenciar, porque el hígado puede resultar dañado por el abuso de sustancias, la obesidad, los virus, algunas causas genéticas, el alcohol, como les mencionaba también. Si se trata la enfermedad hepática, se reduce la inflamación también de los pies. Por eso es bueno que trate sus riñones, su hígado, todo parejo. Porque es así como usted va a sentir una gran mejoría y su cuerpo pues, va a empezar a cambiar. También podríamos mencionar que la trombosis venosa, por ejemplo, cuando son profundas, se produce cuando se forma un coágulo que bloquea lo que es el flujo sanguíneo normal en las venas profundas. Los coágulos de sangre pues, son masas sólidas de sangre también que pueden formarse en las venas e impedir lo que es el flujo sanguíneo. Si la inflamación del pie pues, es el resultado de un coágulo sanguíneo, pues, es de esperar que solo se vea afectado un pie, pero dependiendo de dónde se forme lo que es el coágulo, obviamente. También puede sentir dolor o sensibilidad y ver un enrojecimiento de la piel. Si tiene riesgo de sufrir coágulos de sangre, pues siempre se le pueden aconsejar medidas preventivas como cambios en el estilo de vida. Hay que mejorar la dieta, bajar de peso, aumentar la ingesta de líquidos, hacer más ejercicio y sentarse menos. Algunos medicamentos anticoagulantes también. Ahora, los pies también pueden infectarse e inflamarse a causa de una lesión o de una afección nerviosa, también como la neuropatía diabética, por ejemplo, que los hace más propensos a lo que son las infecciones. La mayoría de las infecciones se pueden tratar con antibióticos por vía oral o aplicados también en el lugar de la infección, porque es importante tratar cualquier infección que usted tenga, cualquiera infección, trátela siempre, porque eso le puede ayudar bastante y evita que se inflame o se infecte más un problema, una herida, cualquier problema. Algunos medicamentos hacen también que se acumule líquido en los pies y se inflamen. Algunos de los medicamentos con mayor probabilidad de causar inflamación en los pies como efecto secundario son las píldoras anticonceptivas, que suelen dar este tipo de problemas. No todas, pero algunas suelen afectar. También los medicamentos para la presión arterial, también obviamente cuando no tienen algún diurético incluido, la furosemida, por ejemplo. Entonces, si toma medicamentos para la presión, tiene que tomar algún diurético, porque sabe que si no, se le va a inflamar siempre sus pies o sus articulaciones. Algunos esteroides también, algunos antiinflamatorios, no esteroides, los medicamentos para la diabetes también, o los inhibidores también de la ECA. Normalmente, pues, a veces algunos antidepresivos también hay que saber que lo mejor es que siempre usted hable de sus pies inflamados, siempre si está con un neurólogo que le pueda aconsejar cambios en la dosis de otros medicamentos, tal vez el uso de algún diurético para tratar el exceso de líquido, porque algunos diuréticos también producen, algunos antidepresivos producen inflamación también en los pies, entonces también hay que mencionar siempre eso. La mayoría de la gente espera que el dolor del pecho también sea un signo de insuficiencia cardíaca también. Muchos síntomas se deben a que el corazón no bombea sangre como se debe. Normalmente, pues, la inflamación de los pies es uno de ellos. La atención médica inmediata es esencial en la insuficiencia cardíaca también. Y tendrá, pues, que controlar su estado durante el resto de su vida. Tiene una serie de opciones de tratamiento también que van desde el tratamiento hasta la cirugía, pasando por la inserción de los dispositivos también, dispositivos médicos como los marcapasos y las válvulas de sustitución. Ahora, hay que saber que todos sufrimos de inflamación en los pies en algunas circunstancias. No hay que ponerse tan alerta directamente, pero sí, alguna vez en su momento, en su vida, pues puede pasar esta situación. Hay algunos indicios de que la inflamación de los pies necesita la atención médica inmediata cuando, cuando usted vea que el dolor persiste y la inflamación también, y que la inflamación normal de los pies baja. Si se ponen los pies altos y se descansa también, pues que ayuda. O si se mantiene un hoyuelo después de ejercer presión, como que usted toque la presión, presione un poquito donde tenga el problema de la inflamación. Y obviamente si presiona sobre la inflamación con un dedo durante unos 15 a 20 segundos y la piel normalmente se recupera, pues si permanece el hoyuelo, pues busque ayuda médica porque puede hacer retención de líquido. Ahí pues, bueno, evaluar estos casos también. O si siente la piel estirada o rota en los pies junto con la inflamación. O si siente ampollas o úlceras en la pierna. O si le cuesta respirar también o jadea como si se hubiera esforzado también. O si nota alguna opresión o dolores también en todo el pecho. O solo se le inflama un pie también. La mayoría de las inflamaciones de los pies son fáciles de solucionar, pero a veces indican una afección o un problema médico subyacente que requiere atención. Siempre pues es importante que le diagnostiquen bien, bien el porqué. Ahora, hay tratamientos que le pueden ayudar en esto, me preguntan. Sí, claro que sí. Siempre hay alternativas naturales. Hay algunas opciones que usted puede decir, bueno, no sabía que esto me podía ayudar, como por ejemplo, bueno, el omega 3, ya les he mencionado. Omega 3, buenísimo, con un potente antiinflamatorio natural que ayuda a regular las vías inflamatorias y reducir la hinchazón. La cúrcuma también con el jengibre. Estos pues contienen compuestos activos como la curcumina, conocidos por sus fuertes propiedades para desinflamar también. El magnesio le ayuda a mejorar la circulación y a reducir la retención de agua, a menudo relacionada también con los pies hinchados. El malato de magnesio también ayuda también con el dolor muscular. También lo que es el resveratrol. El resveratrol es eficaz para reducir la inflamación y mejorar así también la circulación, siendo útil para los dolores también como la fascitis plantar. También podríamos mencionar la vitamina C y el zinc. Son esenciales para la reparación de tejidos también y la salud de los vasos sanguíneos, lo que puede ayudar a reducir también lo que es la inflamación, el hinchazón. Algunos productos naturales, dietéticos o diuréticos naturales también. Productos como el diente de león puede ayudar a reducir la retención de líquidos en el tobillo y en los pies. También podríamos hablar de la cola de caballo, también muy, muy, muy bueno la cola de caballo. Y acuérdese también de los pies, también sumergirlos a sus pies en un baño de frío de Salexon, también puede utilizarlos ahí de unos 15 a 20 minutos, eso le va a ayudar bastante. Acuérdese bien también que siempre el sobrepeso es otro problema que afecta, pero puede tomar también lo que es el boldo, cola de caballo, diente de león, todo eso le ayuda bastante. 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Ah, ya viene a decir, es una combinación de esas plantas que le acabo de mencionar y ayuda bastante, bastante para lo que es la retención de líquido. Está también el water pill, también lo mismo en español, es eliminar líquido, eliminador de agua. Entonces, ese también, el water pill, elimina esa retención de líquido. Mejora la inflamación de los pies si es por ese factor. Todo eso es importante, entonces hay que recalcarlo, tomarlo en cuenta, y así es como la persona va a poder ir mejorando notablemente. Entonces hay que prestar atención a eso. 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Ahí también está. También hay uno que es ácido úrico, paraácido úrico también, que también son muy buenos. Hay unos que las personas lo utilizan como diuréticos siempre permanentes en vez de la furosemida porque sienten el cambio. También la ingesta de potasio le puede ayudar también. Comer plátanos, salmones, pollo, camote. eso le puede ayudar directamente también para mejorar, pero lo ideal que hay que determinar el porqué siempre. Acuérdense que son varios los factores de lo que le puede estar ocasionando la inflamación. Puede ser por el hígado, corazón, puede ser por los riñones, la circulación y o su presión arterial. Son los principales factores que pueden desencadenar esto, pero siempre usted tenga en cuenta que hay que tratarse, hay que cuidar de su salud al 100. Primero, eso es básico, número uno, importante. Y así pues usted va a ver resultados y se va a recuperar al 100. 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Así que pasen un feliz día, buenos días y con permiso.
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1: Muy buenos días hermanos y amigos que están sintonizando Radio Getsemaní y su programa Volviendo.

0: estar con cada uno de ustedes reconociendo que Dios es grande, que su presencia es poderosa y que cada día nos sostiene, fortalece y edifica. Y es hermoso poder saber cuán grandes cosas el Señor ha hecho en cada uno de nosotros y que podemos descansar plenamente en su bondad, en su fidelidad y en su misericordia. Y que cada día tenemos nosotros una razón suficiente para honrar, bendecir y exaltar el nombre del Señor. Cada día podemos entonces buscar su presencia, buscar su poder, buscar su grandeza, buscar la obra hermosa que Él tiene para cada uno de nosotros y que constante y permanentemente podemos llegar a entender que es solamente la mano del Señor estará para sostenernos, ayudarnos y fortalecernos. Realmente es hermoso el poder disfrutar plenamente del cuidado hermoso de Dios, de la presencia suya, cómo nos sostiene, ayuda y fortalece. Vamos a orar dedicando en las manos del Señor este tiempo. Padre, en el nombre de Jesús de Nazaret, en esta mañana estamos delante de tu presencia. Te agradecemos, soberano Señor, por tu fidelidad, por tu bondad y por tu misericordia. Ahora, Espíritu de Dios, tú que estás con nosotros, rogamos el respaldo de tu presencia en nuestras vidas para que nos sostengas día a día, fortalezcas y ayudes en todo momento. Gracias te damos, soberano Señor, porque podemos descansar, podemos reposar, podemos sentir, soberano Dios, buscar cada día el respaldo y la presencia. Por eso ponemos este tiempo en tus manos, pidiendo, soberano Dios, te glorifiques en medio de cada uno de nosotros. Gracias te damos, soberano Dios, en el nombre de Jesús. Amén.
1: Yo vengo a tu presencia.
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0: Este es el día lunes 8 de junio. Ya estamos en el sexto mes del año y estamos conscientes de la grandeza, de la bondad, de la fidelidad y de la misericordia que el Señor ha tenido para con cada uno de nosotros. Tenemos suficientes razones por las cuales disfrutar de la presencia del Señor, del cuidado, de su grandeza en medio de cada uno de nosotros. Por eso estamos siempre seguros que día tras día Él nos va a sostener, nos va a ayudar y nos va a fortalecer. Quiero leer la porción de la palabra. Estamos en el estudio de la vida de José, capítulo número 37, versículo 1 al 4. Leemos la palabra para la gloria del Padre, del Hijo y del Espíritu Santo. Habitó Jacob en la tierra donde había morado su padre, en la tierra de Canaán. Esta es la historia de la familia de Jacob. José, siendo de edad de 17 años, apacentaba las ovejas con sus hermanos. Y el joven estaba con los hijos de Bila y con los hijos de Zilpa, mujeres de su padre. E informaba José a su padre la mala fama de ellos. Llamaba a Israel a José más que a todos sus hijos, porque lo había tenido en su vejez. Y le hizo una túnica de diversos colores. Y viendo sus hermanos que su padre lo amaba más que a todos sus hermanos, le aborrecían y no podían hablarle pacíficamente.
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Como ya hemos hablado durante estas semanas anteriores, la vida de José es tremendo ejemplo, tremendo modelo para cada uno de nosotros, acciones, actitudes dignas de imitar, que cada uno de nosotros tenemos que considerar con gran facilidad, porque el texto bíblico es amplio en mostrarnos qué acciones y qué actitudes son claves en la vida de José y que lógicamente cada uno de nosotros podemos entender por qué razón José tuvo tantas victorias y por qué razón José tuvo tanto efecto de bendición en su vida personal. Y las actitudes que él mostró sencillamente fueron muestra que cada día nosotros podemos vivir una vida de bendición y de victoria donde sea que nosotros andemos. Lógicamente, como ya lo hemos hablado también, José tuvo un fundamento, fue formado en un hogar con ejemplo, con modelo de entrega, de dedicación y sobre todo de un concepto preciso. Hay un Dios eterno que habita en todo el espacio donde nosotros estamos, que está presente por su omnipresencia donde nosotros andemos y como consecuencia Él nos mira en cada aspecto, en cada acto y en cada comportamiento, lo cual precisamente debe hacernos a nosotros sentir la facilidad de vivir para la gloria y la honra de aquel que hizo los cielos y la tierra. Y en el caso de la vida de José, definitivamente nos dejó lecciones dignas de imitar, las cuales sencillamente le ayudaron a mantener una compostura y un buen testimonio que daba a conocer que efectivamente había tenido un encuentro personal con el Señor. Y eso es algo que en nosotros también debe mirarse, porque a veces solamente estamos hablando que somos cristianos, pero no lo estamos mostrando, no lo estamos dando a conocer a través del estilo de vida que tenemos. Y es ahí donde queda sin efecto, queda sin evidencia el testimonio que nosotros decimos tener en nuestro corazón. Que cada día nosotros tenemos que comprender que el testimonio no son palabras. El testimonio son sencillamente acciones conforme a la vida que nosotros tenemos. Eso representa y da a conocer el estilo de vida que realmente nosotros valoramos y damos a conocer en relación a nuestro entorno, porque muchas veces estamos perdiendo el sentido de la vida porque decimos ser cristianos pero actuamos de manera diferente. En el caso de José, llegó a tales alturas en su vida terrena porque tuvo el respaldo de Dios, pero porque él mantuvo una compostura digna de un hombre que temía al Señor, porque dio un buen testimonio. ¿Qué le ayudó? Ya hemos estado hablando de una característica y estamos hablando de la segunda. La primera estamos hablando que José pudo conseguir eso porque era un hombre que estaba lleno de convicciones. Había en él certeza, había en él seguridad, convencimiento que de lo que él tenía. No era que, es que mi papá dice, es que mi mamá dice, y como ellos dicen, entonces por eso. No, José tenía certeza en su corazón de que él era consciente de lo que precisamente creía. Tenía razones que le permitían sostener ese pensamiento, esa acción de vida que precisamente le hizo a decirle con toda firmeza a aquella mujer: yo soy de Dios. Se mantuvo firme a pesar de que lo vendieron como esclavo. Se mantuvo firme cuando Potifar lo compró como esclavo. Se mantuvo firme cuando fue acusado por la esposa de Potifar.
se mantuvo firme cuando fue enviado a la cárcel. Él nunca perdió la compostura acerca de lo que él era y lo que Dios había hablado acerca de él. ¿Cuántas veces nos hallamos en esa disyuntiva de falta de comprensión, pero mayormente es por la falta de convicción cuando miramos que las cosas no están saliendo como nos gustaría? Pero si hay una palabra y hay una promesa de Dios para cada uno de nosotros, debemos de mantenernos siempre firmes. José no empezó a renegar, José no empezó a hablar y a decir qué barbaridad, lo que me está pasando, dónde está Dios, cuando, como muchas veces algunos hoy por hoy hacen, reaccionan de manera carnal, reclamándole al Señor que qué pasó, Señor. El Señor siempre está ahí, la palabra de Dios se va a cumplir en favor de su vida. Pero estas convicciones son la primer característica que llevó a que José mantuviera una compostura firme, un buen testimonio. Eso es lo que necesitamos los cristianos de este día, de este tiempo. Cristianos de convicción, que donde sea que están, son lo mismo. Donde sea que anden, mantienen la misma actitud, mantienen la misma compostura. Dan un buen testimonio porque tienen convicciones y eso es lo que muchos les hace falta, les falta convicción, no están convencidos, dependen de un momento emocional. Si no les dan cuerda con las emociones, ya no está bien, ya no funciona todo. Y ahí cada uno de nosotros tenemos que considerar cómo respondemos nosotros, de qué manera actuamos nosotros, de qué forma nosotros estamos viviendo. Y eso nos va a llevar sencillamente a pensar cuán firme y cuán efectiva entonces es la convicción que tenemos. En segundo lugar, José fue hombre de santidad. Si hay convicciones sólidas, entonces esa convicción determinará la compostura, determinan la actitud de cómo reaccionamos en distintas circunstancias. Las convicciones en José eran tan profundamente espirituales que siempre puso en primer lugar el querer honrar a Dios y el tener a Dios en primer lugar dentro de su vida. La palabra santidad designa un estado, una condición de vida. Santo de la palabra hebrea kadosh, que significa apartado y separado para Dios. La mayor propuesta de pecado que José encontró fue en la esposa de Potifar. Pero Dios estaba envuelto en la vida íntima de José. Cuando nosotros no dejamos ningún espacio vacío, cuando nosotros no dejamos ningún claro, ningún portillo en nuestra vida, todas las cosas estarán bien en nosotros. Eso hizo notar que no era un esclavo común en la vida de José, era diferente. Pero no solo Potifar no notó la gracia de Dios en José, también lo notó la esposa. Dice la palabra que la esposa vio lo hermoso que era José. Vio que Dios estaba con José. No fue solamente un aspecto y un asunto al azar. Fue el resultado de lo que José mostraba. Cómo Dios se manifestó en la vida de él. Este joven manifestaba precisamente una acción, una actitud y un comportamiento preciso por la gracia, por la bondad y por la fidelidad que él mostraba delante de la presencia del Señor. José tenía una hermosa bendición, que Dios estaba con él. Por eso fue varón próspero y estaba en la casa de su amo el egipcio. Dice que su amo vio que Jehová estaba con él y todo lo que él hacía, Jehová lo hacía prosperar. Esa era la vida de José, halló gracia a sus ojos y José le servía. Lo hizo, por tanto, mayordomo de su casa. Dice el versículo número 7 de Génesis 39 que después de todo esto, la mujer de su amo puso sus ojos en José, pero ella ya los puso mucho más allá de la forma en cómo los había puesto su esposo. Potifar puso los ojos en José y vio lo que este hombre hacía, cómo prosperaba todo lo que tocaba. Pero la mujer quiso algo más que eso. José era un hombre de santidad y sabía él que cualquiera propuesta
indecente que se le llegara, él tenía una actitud y él tenía un comportamiento. Por eso cuando la mujer de Potifar llegó con la propuesta indecente, él le respondió: no hay otro mayor que yo en esta casa, y ninguna cosa me ha reservado sino a ti, por cuanto tú eres su mujer. ¿Cómo pues haría yo este grande mal y pecaría contra Dios? Hablando ella a José cada día y no escuchándola a él para acostarse al lado de ella, para estar con ella, aconteció que entró él un día en casa para hacer su oficio y no había nadie de los de casa ahí. Y ella lo asió, lo agarró por su ropa diciendo: duerme conmigo. Entonces él dejó su ropa en las manos de ella y huyó y salió. ¿Por qué? Porque él no quería deshonrar el nombre de Dios. Y cada día nosotros tenemos que considerar qué importante que cada vez nosotros que tengamos una propuesta indigna, indebida, respondamos por ser hombres y mujeres de santidad como lo era José. Es importante considerar lo frágil que podría haber sido José si no hubiera tenido convicciones, si no hubiera tenido identidad. Saber que era, que pertenecía a Dios. Estaba en plena juventud, estaba en la edad de la virilidad, bien alimentado. Y esa mujer todos los días estaba acosándolo, pero no se dejó arrastrar por las concupiscencias. Antes bien, cuando él sabía que no iba a poder, prefirió huir y le dejó sus ropas en las manos a aquella mujer. Pero los propósitos de Dios estaban en pie para con José. José lo sabía, por eso se guardaba. En circunstancias normales, debido a la acusación de aquella mujer, José debió haber sido ejecutado. Pero en lugar de ello, fue enviado a la cárcel, lo cual muestra precisamente la gracia, la bondad, la fidelidad y la misericordia de Dios siempre con él. Donde José estuvo, ahí estaba el Señor con él. Y donde José anduvo, allí vivió apartado para el Señor. Esa segunda característica hizo que José mantuviera su compostura y su buen testimonio. En tercer lugar, lo que hizo que José tuviera y mantuviera su compostura y buen testimonio es que fue un hombre de perdón, supo del poder del perdón. Si había alguien que tenía razones para vivir herido, para vivir resentido o para vivir amargado, ese era José. Pero también entendió que esa era una opción, porque también podía perdonar. Estaba entre la disyuntiva: o guardo rencor, o guardo amargura, o me siento siempre herido, o sencillamente doy lugar al amor y a la compasión. ¿Por qué muchos cristianos hoy por hoy no son sólidos, firmes y estables? Porque están resentidos, porque están heridos, porque están amargados. Y esa es no una rendija, sino un portón abierto para que el enemigo dañe y afecte su vida personal. Si a usted le han hecho daño, revise. ¿Será que no tiene convicciones? ¿Será que no quiere vivir en santidad? Porque el estar limpios y tener la actitud del poder del perdón en el corazón es el resultado del deseo de poder honrar el nombre del Señor. Por otro lado, Jesús fue claro cuando él dijo que si nosotros no perdonamos, también vuestro Padre que está en los cielos les va a perdonar. No les perdona, porque nosotros estamos poniendo la pauta, nosotros estamos cerrando la puerta. Y ahí es tan importante y tan relevante que nosotros podamos considerar claramente la importancia de vivir para la gloria y la honra del nombre del Señor. Pero José supo del poder del perdón. Una cosa es afirmar que se perdona a una persona y otra cosa es estar frente a ella con la oportunidad de hacerle pagar todo el daño que pudo haberle hecho y no hacerlo. José tuvo la oportunidad, pero no lo hizo. Al ser un hombre de santidad, al ser un hombre íntegro, esto lo llevó a perdonar y a entender que todo lo que había acontecido era parte del proyecto de Dios. José fue formado a través del rechazo. José fue formado a través de la soledad. José fue formado a través de la privación y las falsas acusaciones. Allí es donde él aprendió a depender de Dios. Esto lo llevó a ser
un canal de bendición para otros. En Génesis capítulo número 50, en los versículos 19 al versículo número 21, José declara lo siguiente. Y les respondió José, no temáis, ¿acaso estoy yo en lugar de Dios? Vosotros pensasteis mal contra mí, mas Dios lo encaminó. Dios lo encaminó para hacer a bien, para hacer lo que vemos hoy, para mantener su vida a mucho pueblo. Ahora pues, no tengáis miedo, yo os sustentaré a vosotros y a vuestros hijos. Y así los consoló y les habló al corazón. Qué importante es tener convicciones sólidas y firmes en nuestras vidas. Considerar que la vida de santidad es prioridad para cada uno de nosotros, lo cual sencillamente nos llevará a comprender y a entender el poder del perdón. Cuando una persona ha sido maltratada, la perspectiva se le oscurece, se ciega el entendimiento y hasta gustaría ver la venganza. ¿Cómo usted miraría a una persona que le ha hecho un grave daño, que le ha afectado en toda su vida y usted tiene la oportunidad para poder hacer todo lo que quiera en contra de esa persona? Es importante y es elemental que podamos considerar claramente el hecho de la obra que Dios había hecho en José. José nos enseña cómo debe operar una persona de Dios. Es capaz de discernir que cada acontecimiento que enfrenta tiene un propósito, dejando atrás el pasado que le ata. No se trata de olvidar, se trata de sanar las heridas para que ya no se cause dolor y no estar encadenado al resentimiento y al rencor. José siempre fue libre a pesar de ser esclavo, a pesar de estar en la cárcel, a pesar de estar en la casa de Potifar, él siempre fue un hombre libre. Porque no es el espacio físico, sino la condición del alma la que marca la diferencia. José prosperó como esclavo de Potifar. José prosperó estando en la cárcel, que esto fue lo que lo llevó a la casa de Faraón. ¿Cómo logró esto? Él no permitió que el odio, que el rencor dominara su vida y lo detuvieran. Si nosotros vemos a través de la vida de José, las acciones y las actitudes que a este controlaron y gobernaron y como consecuencia le trajeron ese grande resultado, también de la misma forma y manera a cada uno de nosotros nos hará precisamente la obra que Dios tiene que efectuar en nuestro ser. Por eso es sumamente esencial, es importante que día tras día podamos considerar la claridad de lo que Dios tiene para cada uno de nosotros. Cuando Dios nos dice algo respecto a su propósito en nuestras vidas, independientemente las circunstancias que tengamos que enfrentar, Él lo hará. Si nosotros nos mantenemos alineados con Él, Dios sabe lo que está haciendo. Mantengamos siempre un corazón perdonador, independientemente de lo difícil que sean las circunstancias que nos toque atravesar. Si nos mantenemos perdonando, si nos mantenemos bendiciendo, a su tiempo recibiremos la recompensa. Aun cuando tengamos la oportunidad, no tomemos venganza, porque la venganza es del Señor. Mía es la venganza, dijo el Señor, yo pagaré. Nuestro asunto es aprovechar todas las circunstancias que Dios permite en nuestra vida para que obren para bien. Romanos 8:28, el apóstol Pablo nos dice con gran claridad que a los que aman a Dios, todas las cosas les ayudan a bien. Esto es, aquellos que conforme a su propósito han sido llamados. Dejemos que la gracia de Dios se manifieste en nuestras vidas. Permitamos que la presencia del Señor se glorifique, que la presencia de Dios se manifieste y se dé a conocer en nuestras vidas de manera tal que cada día nosotros podemos disfrutar que de la presencia del Señor, de la gracia del Señor, de la misericordia del Señor en medio de cada uno de nosotros
y eso sencillamente hará que nosotros mismos podamos ver cómo la gracia de Dios se revela y se manifiesta en nuestro ser. Padre, en el nombre de Jesús, te damos gracias, poderoso Señor, por este hermoso tiempo que nos has permitido compartir. Yo te ruego, soberano Dios, que nos hagas hombres y mujeres de bien, llenos de convicciones, de santidad y del perdón de tu presencia. Señor, que tú puedas traer sobre cada uno de mis hermanos y hermanas una respuesta hermosa para poder darte a conocer de manera clara y precisa como solamente tú quieres hacerlo. Gracias te damos, soberano Señor. En el nombre de Jesús te damos gracias. Amén y amén. Al Señor damos gracias en este día por el hermoso tiempo que nos ha permitido compartir con ustedes. Mañana en una nueva audición estaremos a través de este espacio. Que Dios les bendiga.

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Señor. Al que está en el trono. Toda gloria. Todo poder. Toda autoridad. A ti, bendito Cordero que venciste. A ti el primero y el último. Todo honor, el imperio y la majestad por los siglos de los siglos. Aleluya. Aleluya.

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0: no se canse de darle la gloria a Él. Él es digno, Él es bueno. Aleluya, aleluya, aleluya.
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0: buenos días, bendiciones. Hoy lunes 8 de junio, les saludamos y le bendecimos a través de Radio Hexemaní, su frecuencia favorita 107.1 en el dial de su radio. Aquí estamos un día más estrenando misericordias, hablando las maravillas del Señor, las maravillosas obras que el Padre Celestial tiene para cada uno de nosotros. Este es un día muy maravilloso, es un día muy especial en el que Dios tiene, ¿verdad?, grandes propósitos y cosas hermosas por manifestar a los suyos. Así que es un día para dejarnos trabajar siempre, dejarnos guiar por la presencia del Padre Celestial. Su Espíritu Santo quiere guiarnos siempre, quiere mostrarnos la senda por la cual debemos andar, como está escrito en su palabra. Dejaré al Consolador, que nos mostrará y nos guiará siempre y nos dirá las cosas que debemos hacer. Estamos listos, estamos dispuestos para que el Padre haga con nosotros esa voluntad perfecta y agradable. Él sigue siendo fiel, Él sigue siendo bueno, su fidelidad permanece, y hoy entonamos cántico de gratitud al que venció, al que vive y reina por los siglos de los siglos.
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0: Al gran Rey exaltamos en esta preciosa mañana y le decimos muy bienvenidos. Estaremos con ustedes hasta en punto de la una de la tarde, bendiciendo sus vidas. Damos inicio en ausencia de nuestra compañera Kaylee Vázquez, quien estará con ustedes a las 2 de la tarde en su programa Música para Todos. Hay cambios este día y glorificamos al Rey de Reyes con cántico de gratitud.
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0: Paola Marino nos deleitaba con esta bonita bendición a esta hora de la mañana. Saludos a mi hermana María Consuelo, ya está en la sintonía, mi hermana, en Yarumela, La Paz, nos dice a todos Getsemaní. Vamos con más.
2: Hola, buenos días, hermana. Les saluda Elisa Martínez de Lloro. Quiero que me bendiga con la alabanza ante el rey de Ebenezer, San Francisco. Que tenga un lindo día, hermano.
0: Muy bien, excelente. Aquí está la música Ebenezer, San Francisco, California, ante el rey. Nos presentamos ante el rey. Dios, ¿verdad? Que nos deja vivir, nos regala fidelidad, amor, gracia, misericordia. En esta mañana los saluditos. El cumpleañero en el 8 de junio. Vamos a saludarles, vamos a bendecirle. ¿Cómo está usted en esta mañana tan agradable? En un inicio de semana donde el Altísimo, el gran Yo Soy, nos permite un nuevo amanecer. Hay un nuevo día, hay un nuevo tiempo, hay misericordias nuevas para que podamos juntos exaltar al Rey de Reyes y Señor de Señores, estrenando misericordias. Si nos colocamos día a día en las manos del Señor, reconociendo que necesitamos de su transformación, de su cuidado y de su intervención en nuestra vida, podemos hoy también estrenar un corazón sencillo, un corazón de carne sensible, no aquel corazón que muchas veces está petrificado, un corazón que no quiere obedecer a Dios, que no quiere dejarse impactar por lo que Dios quiere hacer en su vida.
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0: Es cambiado y pondré un corazón de carne, dice su palabra, cambiaré, quitaré ese corazón de piedra, porque esos corazones de piedra Jesucristo los quiebra y los transforma para hacer una joya preciosa. Continuamos en la mañana 9:30. Aquí está Santiago y dice, estrenando un corazón.

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1: Y si la muerte no pudo vencer al dador de la vida, ¿cómo podrá vencernos a nosotros? Si lo dice su palabra, que a usted y a mí Él nos ha hecho más que vencedores. Avanzamos en la mañana y la audiencia sigue reportando con nosotros la sintonía.
2: Dios me la bendiga, mi estimada Nancy Bonilla.
1: Amén, gracias, hermana.
2: Me la bendiga grandemente. Perdón, perdón, hermana. Quiero, fíjese que mi nieta está cumpliendo años, Alana. Entonces quiero saludarla de parte mía, de su abuela, de su mamá, de toda la familia. Saludamos a Lana Belén Morales. Acá está los Estados Unidos, acá, ¿verdad? Y ahí me le pone una alabanza de cumpleaños, hermana, ya sabe. Dios me la bendiga, hermana Nancy. Muchas bendiciones. Vamos a hablar después, oye. Les quiero mucho, la amo mucho.
1: Gracias, hermana María Luisa. Expresando su cariño siempre, mi hermana. Con nosotros en la sintonía y bendiciendo siempre a toda la audiencia. Gracias por su cariño especial, hermana María Luisa. La amamos también. Sabe que es una mujer muy especial. De mucho ejemplo para cada uno de nosotros, ¿verdad? Para mi vida. Es de un buen ejemplo, mi hermana, mucho, mucho que aprender de usted. La admiro y le respeto siempre. Le guardo ese cariño especial a usted y a los suyos. Nuestras felicitaciones para Alana Belén Morales. Hoy Alana ya llega pues a un año más, 8 de junio, y Alana se viste de fiesta. Damos gracias a Dios por la vida de esta bella princesa. Le damos... siempre a Dios la gloria por el regalo de la vida. Alanita, muchas felicidades. Ya vamos a tener el segmento especial en donde le vamos a dedicar por ahí un cántico a la cumpleañera, Alana Belén Morales. Bendiciones.
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1: Hasta North Carolina, bendiciones, un abrazo a mi hermana María Luisa, qué gozo poderle bendecir y felicitar a su querida nietecita Alana por ser su cumpleaños.
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1: Tu vida se bendice con la música de Tercer Cielo.

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1: Bendición en la mañana, derrama de tu fuego la música sonando y bendiciendo a los oyentes. Pues bueno, no hay por qué estar triste, un corazón que alaba al Señor. Vienen los momentos que quisiéramos sentirnos ahí un tanto acongojados, pero luego, como dice la Escritura, la alegría del Señor llega a nuestra vida. Escuchamos, oyentes. Vamos a ver por acá.
2: Les dio una bendición siempre. Buenos días, hermanas. Espero que la bendición de Dios los arrope este día. Les dio una bendición siempre, hermanas. Estarles escuchando. Y a la María Víctor Hernández de aquí de la Cuesta. Complázcamela con la alabanza. Yo tengo un hogar en el cielo, hermana. Bendiciones. Tengan feliz día.
3: Sí, Dios me la bendiga nuevamente, hermana. Sí, que me faltó decirle, gracias por la alabanza, hermana, y que le deseo un feliz cumpleaños a mi nieta, va, que es muy inteligente, mira que es bien inteligente la niña, es muy especial, la queremos mucho, que muchas felicidades para mi nieta, de parte de ella, como le digo, ya, de toda la familia, ¿verdad? Y le deseo un feliz cumpleaños, que le bendiga grandemente, y muchas bendiciones, hermana Nancy.
1: Ahí está el saludito. Ahí están las felicitaciones. Pero para la princesita Alana Belén. Vamos a ver por acá. Dicen más reportes. Hermana, Dios le bendiga. Quiero una alabanza. Búscale de Oscar Medina. Le saluda. Escucho en Vallecillo, Francisco Morazán, barrio San Rafael. Soy Isaura Carvajal, mi hermana Isaura. Un feliz día para usted que nos está sintonizando. Gracias por conectarse a la sintonía de Radio Getsemaní. Recuerde siempre agregar su nombre, su dirección.
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1: Y su petición musical para que la comunicación sea más específica. Gracias a los que están con nosotros. La hermana María también, que nos está escuchando en San Jerónimo, en exactamente San Antonio de la Cuesta.

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0: Esta es la meta. Este es el propósito por el cual día a día nos esforzamos hasta llegar al final. Y de la mano de Dios, con su brazo fuerte, lo lograremos. Hola, hermana, soy del Chilar, Vallecillos, Francisco Morazán. Quiero una alabanza, todos fallamos en la vida. Quiero saludar a los hermanos del Chilar, pedir oración por todos también. Que Dios los bendiga. Soy Mariani y de Torres. Y me complace, dice, todo se lo debo a Él. Vamos a ver, hermana, si es todo fallamos o todo se lo debo a Él, que vamos a decidir. Mientras tanto...
1: Dios me bendiga, mi hermana Nancy, Dios me le bendiga. Estoy siempre escuchándole y deseo escuchar el tema Te amo, de la hermana Rubén Zelaya. Un saludo muy especial para la hermana Santita Sosa en la tonelada y para la gerente, la hermana Carmen Paredes, para la hermana Kaylee, el hermano Francisco y para usted, hermana, muchos abrazos. Que tenga un bonito día.
0: Vamos a ver si solicitó canto mi hermana María.

0: Ángela Santos, se me pasó.
1: Dios le bendiga, mi hermana Nancy, Dios me le bendiga. Estoy siempre escuchándole y deseo escuchar el tema. Te amo, de la hermana Rubén Zelaya.
0: Muy bien.
1: Un saludo.
0: Excelente, gracias, mi hermana. Te amo y te amo. La música de Rubén Zelaya. Saludos también para mi hermano Fran Flores. Hermano Fran, Dios me le bendiga en Aguacaliente, el Porvenir, Francisco Morazán. Dice, quiero escuchar el tema Inexplicable, la música de Denisher Paul. Vamos a disfrutar este bonito tema para bendición de su vida, mi hermano Fran. Dice también por acá, bendiciones, hermana, gracias a nuestro Dios por bendecirnos a todos los oyentes. Complázcame con una alabanza. Sin ti, Señor, la canta Olvin Molinero. Vamos a ver si nos dice por acá quién nos está escribiendo. Música de Olvin Molinero no tengo, mi hermana. Solo la tengo con Byron Juárez. Si gusta, si no, pues cambiamos, ¿verdad? Porque no tengo este tema. Buenos días, hermana, Dios le bendiga. Le escribe Manuel González desde Virginia, Estados Unidos. Siempre escucho la radio Getsemaní. Un saludo para mi mamá y mis hermanas hasta el Llanón Chinacla, La Paz. Y me complace, alabanza, tu presencia me levanta. La canta Michael Rodríguez. Saludos, bendiciones, un abrazo a la distancia. Muchas gracias. Oyentes que se están reportando con nosotros a esta hora de la mañana, saluditos a mi hermano Melvin Vanega de Agua Fría, Aguanqueterique, La Paz. Saludos a mi hermano Esaú Hernández, mi hermana Karen López en Colonia Primero de Mayo. Ahí estaban los saludos de parte de mi hermana María Ángela Santos para la hermana Santita Sosa y toda la familia y, por supuesto, a todos los que hacemos Getsemaní. Vamos a avanzar en esta preciosa hora. Está siempre en sintonía la familia Ochoa Sosa. Sabemos que, por supuesto, están escuchando los saluditos.

anunciamos un nuevo tiempo, un despertar de nuevas generaciones, amando tu presencia, amándote a ti primero, menos de nosotros, más de ti, menos de mí. Que esa llama de tu presencia, que la llama de tu gloria, la llama de tu Espíritu Santo, en mi casa, en nuestras generaciones y en todas las naciones.

10 de la mañana, 27 minutos. Ahí está la música de Miel San Marcos en el junte con Gabriela Rocha. Tu presencia me llamó, pero continúo buscando la bendición solicitada por mi hermano Manuel González desde Virginia, Estados Unidos. Vamos a buscarle por acá la música de Michael para seguir con las complacencias. Vamos a escuchar al ya fallecido pastor Rubén Zelaya, el Catrachito. Vamos con su música Te Amo, para bendición de mi hermana María Ángela Santos y familia hasta Horcones, San Juan La Paz.

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de felicitar a los cumpleañeros y hoy está de fiesta la princesa Alana Belén. Dale. Alana Belén Morales. Redondo, ¿verdad? Hoy está de fiesta en los Estados Unidos. Nos están sintonizando vía Hexemaní Online y le deseamos felicidades a Alana, que Dios le bendiga, que cumpla muchos, muchos años. Esta princesa pues ya llega a un año más de vida. 8 de junio es la fecha y Alana se viste de fiesta. Le felicitamos de parte de su abuela, mi hermana María Luisa Redondo, de parte de su madre, la hermana Melisa, su hermana también por ahí se une, su hermanita, bueno, la princesa mayor se une para felicitar a Marian. Marian se une para felicitar a la princesa Alana y sus tías, sus tíos, por ahí mi hermana Iris, mi hermana Nora, Javier y todos en familia gozan hoy en celebrar el cumpleaños de Alana Belén Morales. Felicidades le deseamos nosotros también de nuestra parte por ese cariño que nos une y porque tenemos la bendición de conocer a la princesa Alana, muy preciosa por cierto. Nos une el cariño con su abuela, con su madre. En este día especial le deseamos muchas, muchas felicidades por ser una familia especial. Hoy la familia Hexemaní en casa no gozamos en desearle a la princesa Alana muchas felicidades. También bendecimos de parte de Luis Alonso Soto, bendice a su hija Heidi Marily Soto Zúñiga. Heidi Marily Soto Zúñiga hoy está de cumpleaños y le felicita a su querido padre hasta Planes San Luis. Felicidades le desea Luis Alonso Soto a su querida hija Heidi Marily Soto Zúñiga. Que el Señor le bendiga y que cumpla muchos años más. Felicidades a los cumpleañeros. Las cumpleañeras de este día, que el Señor les bendiga.

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2: Dale ese aplauso fuerte. Él vive. 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

0: Y porque Él vive, nosotros también vivimos.
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0: No. Vivo, vivo está la música de Luis Castro sonando en esta preciosa y agradable mañana. Nos separan 7 minutos de las 11 de la mañana.
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0: Seguimos bendiciendo a los oyentes que nos escuchan en Aguasalada, San Sebastián, Comayagua. Ahí tenemos la sintonía de mi hermano Alfonso Flores. Bendiciones, hermano Alfonso. Feliz mañana para usted. Ana Argentina Flores y Margarita Domínguez. En Colonia 2 de Mayo de esta ciudad. Muy buenos días. Gracias por escucharnos. Guadalupe Romero en La Laguna, Quesalapa, San José del Potrero. Bendiciones para usted que nos sintoniza. Isidro Rodríguez Claros en Copantillo, Mazaguara, Intibucá. Bendiciones, muy buenos días para usted. Brenda Yadira Castillo, Dios bendiga a mi hermana Brenda. En lo que es Tule, La Paz. Dios bendiga su vida, mi hermana Brenda Yadira, en La Maroma, Tutule. Dios me le bendiga. Feliz mañana por estar en la sintonía. Gracias. Mercedes Escoto en Aguacaliente, El Porvenir, Francisco Morazán. Disfruta de nuestra programación especial a esta hora de la mañana. Elisa Bardales en Potrerillos, La Paz. Mi hermana Elisa y toda la familia Bardales, mi hermano Manuel Bardales, esposa e hijos, gracias por sintonizarnos. Estoy complaciendo sin ti, Señor.

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0: diversidad, música de Gilberto Daza.
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0: La bendición compartida con la audiencia, dice por acá, soy Gloria Valenzuela, nos llama desde Gramalito, La Paz, para bendecir y saludar la vida de mi hermana Daisy Pacheco. Y saludar a toda la familia en el Gramalito, La Paz, deseándoles una bendecida mañana en este agradable lunes. Ya nos vamos a bendecir con la música de Juan Carlos, pueblo querido que nos ha solicitado, solicitado perdón.

Mi hermana Gloria Valenzuela. Que el Señor me le bendiga. También dice por acá la comunicación. Dios le bendiga, hermana. Quiero que me complazca el tema samaritano. Ayer, dice, sentimos bastante feo porque la radio no estaba y nosotras nos hemos acostumbrado a escuchar la emisora todos los días. Soy la hermana Milagro González desde La Sidra. Bendiciones, hermanos. Extrañan Getsemaní, qué bueno, porque Dios nos ha permitido un ministerio el cual debemos apreciar cada día, porque cuando no está la radio hace mucha falta, y eso no permitió que nosotros desarrolláramos el tiempo de intercesión, milagros y pactos como lo habíamos anunciado. Nos pone para el próximo domingo, Dios mediante, a las 9 de la mañana, orando los unos por los otros. 11 más 9 minutos, siga llamando, sigue escribiendo, porque yo sigo complaciendo.

0: gozo es vida, Jesús es alegría. Vamos por acá ya despidiéndonos. Saludos a Jocelyn Vázquez, dice, quiero el tema El Águila de Oscar Ovidio. Aquí vamos a entregar este bonito mensaje y un proceso importante que debemos someternos día con día o cuando consideremos, ¿verdad?, que vamos a soportar. Hay un tiempo para todo, la Biblia así dice, el águila busca ese tiempo, se remonta, ¿verdad?, por las alturas, a sufrir el proceso, porque sabe que es muy necesario para su vida. No siempre estamos aptos para ser sometidos al proceso. Que lo necesitamos, eso sí es real. Saludos a Ligny, Melania, Zúñiga, Navarro, en el Guantillo, el Porvenir, Francisco Morazán. Feliz mañana para ustedes. A Yesenia García Martínez en Marcala, que el Señor le bendiga, feliz mañana para ustedes. José Serapio Ramos Martínez en Vallecillos, Lepaterique, muy buenos días para usted. Alexander Enríquez Sánchez en Pocoterique, Lepaterique, Francisco Morazán. Cristina Lara Valle en Vallecillos, Francisco Morazán. Saludos a mi hermana Melvia Dolores Banega, bendiciones, gracias por sintonizarnos. Saludos a la audiencia en Copantillo. Genaro Cardona Reyes en Copantillo, Mazaguara, Intibucá. Bendiciones. Voy despidiendo ya su programa Himnos de la Vida Cristiana para dar espacio al tiempo decisivo. Programa de la Iglesia de Dios Pentecostal MI de Piedras de Moler, La Paz.
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1: Todo lo que mis manos tocaren prosperará.
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1: Él volverá, sí, Él volverá.
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Los hermanos, reciba usted en esta mañana bendiciones de parte de nuestro Dios. Le saludamos de una manera muy especial a usted que cada día está pendiente del programa Tiempo Decisivo. En este día deseamos en el nombre del Señor que Dios pueda fortalecer su vida, que este día usted pueda recibir nuevas fuerzas del Señor a través de su palabra, de toda la programación que usted escucha, ¿verdad? Por la radio, por la televisión, leyendo su palabra, a través de aquellas alabanzas que usted, gloria al Señor, canta, medita en ellas, que Dios pueda llevar fortaleza a su vida, porque necesitamos nosotros en este tiempo estar conectados a la presencia del Señor. Y la única forma de conectarnos con la presencia del Señor es a través de los medios que Él mismo ha provisto para bendecirnos, ya que hay algunas cosas que no nos bendicen, traen tristeza, traen de alguna forma depresión a nuestras vidas. Pero mientras nosotros somos cultivados por la palabra del Señor, meditando en aquellas cosas que traen beneficio a nuestra alma, vale la pena entonces, gloria al Señor, aprovechar bien el tiempo en ellas. Le invito en esta mañana para que leamos la palabra del Señor. Quiero tomar Deuteronomios en el capítulo 28. Un pasaje muy conocido, gloria al Señor, y seguramente que este es un día de tomar buenas decisiones, ya que muchas veces experimentamos algunos asuntos de tristeza, de dolor, gloria al Señor, debido a algunas consecuencias de la desobediencia, pero Dios siempre prepara un día como hoy. Lo dice la palabra, si hoy oyeres mi voz. Así que yo le invito para que leamos juntos unos versículos de la Biblia. Deuteronomio capítulo 28, versículo 1, dice a la letra, para honra del Padre, del Hijo y del Espíritu Santo. Amén. Acontecerá que si oyereis atentamente la voz de Jehová tu Dios para guardar y poner por obra todos sus mandamientos que yo te prescribo hoy, también Jehová tu Dios te exaltará sobre todas las naciones de la tierra, y vendrán sobre ti todas estas bendiciones, y te alcanzarán si oyereis atentamente la voz de Jehová tu Dios. Bendito serás tú en la ciudad, bendito en el campo, bendito el fruto de tu vientre y el fruto de tu tierra, el fruto de tus bestias, la cría de tus vacas y los rebaños de tus ovejas. Gloria al Señor, oramos un momento. Padre, gracias. Muchas gracias por darnos usted hoy, Señor amado, su palabra, Dios mío eterno. Señor, gracias. Muchas gracias, Padre amado, porque conoce usted nuestra necesidad. Conoce usted, Señor amado, nuestra alegría, nuestras tristezas, Señor, el sufrimiento, los momentos, Padre amado, de gozo. Usted conoce, Señor, perfectamente, Dios mío, todo nuestro ser, nuestras acciones y actitudes, Padre amado. Gracias. Queremos pedirle, Señor amado, discernimiento, Padre bendito, porque hemos actuado, Señor amado, Señor, mal muchas veces, en desobediencia, Padre bendito, Señor amado. Hemos actuado, Señor, a nuestra manera, a nuestros propios pensamientos, Señor, Padre amado. Y por esa razón muchas veces hay dolor, hay sufrimiento, hay tristezas. Padre, pero en esta hora queremos volver, Señor amado, nuestro corazón, nuestros pensamientos a su palabra para recibir de ella las promesas, las bendiciones escritas
en su palabra, Señor. Gracias, Padre amado, porque usted nos ha dado, Señor, un entendimiento para poder entender, comprender, pero sobre todo para volvernos a su presencia. Padre, en el nombre de Jesús, muchas gracias, Señor, en esta hermosa hora. Gracias. Gloria al Señor. Así que en esta mañana también saludamos, gloria al Señor, a todos los hermanos, hermanas que están de cumpleaños en este día. Les deseamos muchas bendiciones del Señor a usted que estuvo de cumpleaños el día de ayer. También usted le bendecimos. Gloria al Señor, siempre, si usted puede, gloria al Señor, escribirnos, sería muy bueno para nosotros tener conocimiento y así hacer saludos más precisos a su vida espiritual, a su vida física. Gloria al Señor, pero gloria al Señor, le bendecimos en una manera muy especial, le animamos a seguir adelante, pedimos a ustedes sus oraciones cada día para que podamos juntos seguir llevando la bendición del Señor a cada corazón. Gloria al Señor, vamos a escuchar una hermosa alabanza, luego daremos continuidad al mensaje.

Gloria al Señor, qué bueno es el Señor. Leo las escrituras en el capítulo 28 de Deuteronomios. Dice la palabra: acontecerá que si oyereis atentamente la voz de Jehová tu Dios, para guardar y poner por obra todos sus mandamientos que yo te prescribo hoy, también Jehová tu Dios te exaltará sobre todas las naciones de la tierra, y vendrán sobre ti todas estas bendiciones y te alcanzarán si oyereis la voz de Jehová tu Dios. Gloria al Señor. Quiero compartir en esta mañana, gloria al Señor, en el tema: la obediencia a medias no es obediencia. Gloria al Señor. La obediencia a medias no es obediencia. Gloria al Señor. Encontramos en los pasajes leídos, gloria al Señor, algunas profecías sobre el futuro de Israel. Gloria al Señor. Sobre el futuro de Israel, el pueblo de Dios. Cuando hablamos de futuro, gloria al Señor, todos anhelamos tener bendiciones. De ya nos miramos con logros, en condiciones mucho mejor de las que podríamos estar ahora mismo. Pero cuando pensamos en maldiciones, el ser humano tiembla, se sacude. Cuando tan solamente en pensar, gloria al Señor, en la visitación de las maldiciones, entonces hay un principio a seguir en la palabra. Pues Dios habló a través de Moisés al pueblo, gloria al Señor, para que el pueblo estuviese atento, y más que atento, a cumplir sus mandamientos al entrar a la tierra prometida. Y acá encontramos algo muy interesante, y es que cuando venimos a los pies del Señor, desde a partir de ese momento, nosotros empezamos a experimentar cambios a través de la palabra del Señor. Empezamos a experimentar cambios, y a medida vamos cambiando o dejando costumbres del mundo, del pecado. Gloria al Señor. Así también vamos experimentando bendiciones, gloria al Señor, que son las que están escritas en la palabra. Y creo que hablar de bendiciones, esto llama mucho la atención a todo aquel que ha estado en procesos fuertes y largos, gloria al Señor, porque no había puesto en práctica el mandamiento escrito en la palabra. Gloria al Señor. Moisés explica detalladamente las bendiciones y las maldiciones que acompañarían el pacto en el Sinaí. Gloria al Señor. E invita a la nueva generación a renovarlo. Sin embargo, la ratificación final del pacto con Jehová sería hecha en Canaán después de cruzar el río Jordán.
Ahí entonces ellos volverían a renovar el pacto, el compromiso con Dios a través de sus mandamientos. Entonces ellos quedaban listos, preparados para recibir las bendiciones. Gloria al Señor. Y luego estaremos mirando la lista de bendiciones, gloria al Señor, que ellos iban a recibir. Pero también vamos a ver otro cuadro comparativo de las maldiciones que heredarían no solamente los padres, sino que trascendería a las siguientes generaciones. Es decir, que hay una generación que es bendecida por Dios por guardar y cumplir los mandamientos, pero hay otra generación disfrutando de las maldiciones. Pero qué bueno es el Señor, que nos da el tiempo, el momento, nos da la reacción, la voluntad misma, como para cambiar de posición, de condición, y buscar la parte correcta. Gloria al Señor, que buscaría todo sabio, todo entendido, todo aquel que está hastiado de vivir en condiciones bajo maldición. La gente se refiere a estas palabras, que no pueden ver luz. Gloria al Señor. No pueden ver la claridad, no pueden experimentar lo que experimentan los demás que amamos su palabra, que vivimos cada día esforzándonos para obedecer el mandamiento. Gloria al Señor. Pero que el ser humano está hastiado, gloria al Señor, desahuciado, pero tiene una oportunidad para echar mano, gloria al Señor, y poder tomar o agarrar las bendiciones escritas en la palabra. Gloria al Señor. Pues aquí vamos a ver un cuadro, gloria al Señor, de bendiciones y de maldiciones. La obediencia, estamos hablando de que la obediencia a medias no es obediencia, y a Dios no le podemos engañar. Gloria al Señor. No puedo o no podemos obedecer cuando queremos, cuando se nos dé la gana, si puedo, si tengo tiempo. No, nosotros debemos tener una definición. Si bien es cierto, nos equivocamos, gloria al Señor, y pedimos perdón a Dios, pero no somos nosotros los señores, los dueños, los que manejamos los asuntos de la naturaleza, de la salud, de la vida, sino que Dios mismo, el que maneja todas las cosas. Él puede traer bendición, pero Él puede permitir que la maldición también, gloria al Señor, funcione, para que el ser humano podamos discernir entre lo bueno y lo malo. La obediencia traerá las siguientes bendiciones al pueblo de Israel, pero no solamente al pueblo de Israel. En el pueblo de Israel nosotros miramos algunas características, señales, evidencias de maldiciones que ellos obtuvieron por la desobediencia. Gloria al Señor, ya estaré haciendo mención de ellas. Pero la obediencia traería bendición a Israel. ¿En qué áreas? Número uno, prosperidad extraordinaria
y general. Gloria al Señor. Prosperidad extraordinaria y también a nivel general. Gloria al Señor. Número 2. Liberación de los enemigos. Liberación de los enemigos. Dios se iba a encargar de que cada vez, porque el pueblo de Israel es un pueblo atacado por los enemigos, siempre está en tensión, siempre está al pendiente. Gloria al Señor. Qué difícil es en esta parte no poder saborear los alimentos, no poder descansar en paz, no poder disfrutar del hogar, de la familia, de su entorno, porque siempre hay un pendiente de los enemigos, no solamente, gloria al Señor, espirituales, sino también en aquellas atmósferas donde hay tensión por las enemistades. Número 3, abundancia de producción. Gloria al Señor. Número 4, bendiciones espirituales. Y número 5, prominencia entre las naciones. Es decir, que estas eran las bendiciones o son las bendiciones porque están en vigencia cuando hay obediencia. Gloria al Señor. Podemos tener entonces prosperidad extraordinaria y a nivel general, de familia, de nación. Gloria al Señor. Liberación de los enemigos. Abundancia de producción. Bendiciones espirituales y prominencia entre las naciones. Israel entonces iba a ser vista como una nación protegida, bendecida por Dios. Gloria al Señor. Muchas veces el enemigo ve a Israel como desprotegido. Gloria al Señor. Y todo esto trae consecuencias al mismo pueblo. Pero vamos a ver las consecuencias de la desobediencia. Gloria al Señor. Traerían maldiciones como las enumeradas. Gloria al Señor. Número 1, maldiciones personales. ¿A qué nos referimos entonces cuando hablamos de maldiciones personales? Consecuencias de la rebelión familiar que se heredan o impactan a los descendientes, como por ejemplo la idolatría, las injusticias. Gloria al Señor. Consecuencias de la desobediencia, el rechazo, gloria al Señor, consciente a los mandamientos divinos. Entonces el rechazar la palabra iba a traer consecuencias conscientes. La gente en desobediencia es consciente de que está en condiciones precarias, en condiciones humillantes debido a la desobediencia. Personas que comentan, gloria al Señor, y se acusan a ellos mismos diciendo: yo me merezco esto, me merezco lo otro. Pero es que hay una conciencia que les dice que es una desobediencia consciente la que han tenido, pero que hay una oportunidad de volver a la obediencia. Gloria al Señor. Maldiciones personales, pestes, sequía, derrota en las guerras, plagas, calamidad, cautividad, invasiones de los enemigos, devastación de la tierra. Gloria al Señor. Y todo esto lo vemos en las escrituras. Cuando Asiria
Babilonia, Roma, conquistaron a Israel. Gloria al Señor. Ellos fueron llevados de un lado hacia otro, pero todo esto tenía que ver con las consecuencias de la desobediencia. Gloria al Señor. Hay muchas personas inestables que ahora mismo, gloria al Señor, quieren tomar decisiones de un lugar a otro, moverse, y esa ha sido la vida, gloria al Señor, de tal manera que debemos detenernos leyendo la palabra, obedeciendo la palabra, para no tener una estabilidad o inestabilidad en la vida física, pero también en la vida espiritual. Gloria al Señor. Todo esto se cumplió, gloria al Señor, por varias veces en el pueblo de Israel. Pero hoy nosotros tenemos una oportunidad de reaccionar. Usted que ya no quiere vivir en esa vida, usted que gustó, que conoció la palabra, pero que dejó de practicarla, y desde ese momento comenzó la maldición, no solamente a nivel personal, sino que también afectando el entorno de familia. Gloria al Señor. Pero hoy podemos volvernos al principio y prestar oído, atención a la palabra del Señor, a la voz de Dios, que nos dice y que nos muestra cuál es el camino, quién es el camino, dónde está la verdad y dónde está la vida. Gloria al Señor. Personas que hoy nos escuchan, que ya no quieren seguir en esa condición de vida, hay una puerta abierta, hay una salida, y al alcance de todo aquel que tome decisiones sabias. El mundo nos provoca, nos tienta. Por eso Moisés preparó al pueblo, gloria al Señor, antes de la entrada a Canaán, porque allí se encontrarían

asuntos que tienen que ver con la idolatría, con el ocultismo, que no se han deshecho de ellas. Gloria al Señor. Y esa obediencia a medias no funciona. Hay que deshacernos de todo aquello que puede estar sumando, multiplicando las maldiciones en el hogar a nivel personal, pero también a nivel de nuestro entorno. Gloria al Señor. Hemos visto personas creyentes que todavía, gloria al Señor, a sus hijos que van naciendo, van colocando pulseras, collares con insignias de protección que no tienen nada que ver con la obediencia. Por eso el Señor dijo que había que presentar los niños al Señor para guardarlos, para cubrirlos. Pero el creyente sigue apegado a esas costumbres. Y por eso las maldiciones, por más que ores, por más que ayunes, no se irán, porque allí las tenemos todavía. Gloria al Señor. ¿Queremos bendiciones o queremos maldiciones? Creo que estamos abiertos para recibir bendiciones del Señor. Quiero orar por tu vida un momento, para que nos volvamos al Señor. Y a partir de este momento, tu casa, tu vida, tu familia, empiecen a experimentar el poder de Dios a través de su palabra. Padre, gracias en el nombre de Jesús. Usted ha sido claro en su palabra, Señor, dándonos, Padre amado, las bendiciones y poniendo las maldiciones delante de nuestros ojos. Queremos optar, tomar las bendiciones para nivel personal, pero también a nivel de familia. Señor, gracias por esta linda oportunidad en este día. Pedimos, Señor amado, que abra nuestros ojos y que nos enseñe su verdad y amar su verdad. En el nombre de Jesús. Dios me le bendiga, Dios me le guarde. Les esperamos el día de mañana, si así el Señor nos permite. Con permiso.

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0: Y Pilato preguntó:
1: ¿A quién queréis que os suelte? ¿A Barrabás o a Jesús? ¿Qué pues haré de Jesús?

0: Jesús murió, pero al tercer día resucitó. Hoy está sentado a la diestra del Dios Padre, intercediendo por ti y por mí. Hoy Él vive. Sí, Él vive. Sí, Él vive.
1: Todo el mundo de pies. ¿Cuántos aquí saben que son la sal de la

Mujer, si tu compañero no le es fiel a Dios, tiene la posibilidad de que te sea infiel a ti. Recuerda que Jesús es el centro del hogar y fuera de Él nada podéis hacer.

0: Quiero hablarle a todo aquel que en su corazón tiene grandes sueños por conquistar. Tengo una palabra de parte de Dios para ti. Y más que escuchar solamente con los oídos, es un buen momento para saber escuchar con el corazón. Dios tiene un propósito grande contigo. Y desde antes que te formaras en el vientre, Él ya había puesto sus ojos en ti para hacer grandes cosas. Posiblemente algunas veces te has sentido triste porque las cosas no han salido como tú esperabas. O a lo mejor has visto que los gigantes son demasiado grandes y fuertes para enfrentarlos. Tal vez te has sentido mal contigo mismo porque sientes que en algún momento le has fallado a Dios. Y pareciera como que esos sueños se te escapan como agua entre las manos. Pero quiero recordarte que los gigantes, los obstáculos y las dificultades forman parte del proceso para ser un triunfador. Y que en esta vida no es necesario aprender a caerse, pero sí aprender a levantarse. Es más fácil quedarse sentado que ponerse en pie y continuar avanzando. En nuestras propias fuerzas no se puede llegar muy lejos. Pero si tenemos a Dios como un aliado, significa que nunca seremos derrotados. Sea cual sea la situación que estés pasando, no te detengas. No te rindas. Sigue avanzando.
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y ayúdanos a perdonar. Te exaltamos, Señor, y bendecimos tu santo nombre. Ayúdanos a poder amar a los demás. Sí, Señor. Aleluya. Aleluya. Fuerte el aplauso al Señor.

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2: Y hallaron a Daniel orando y rogando en presencia de su Dios. Fueron luego ante el rey y le hablaron del edicto real.

0: tu hombre, fuera de ti, oh rey, se ha echado en el foso de los leones.
1: Respondió el rey diciendo:
2: verdad es, conforme a la ley de Media y de Persia, la cual no puede ser abrogada.
1: Entonces el rey mandó y trajeron a Daniel y le echaron en el foso de los leones. Y le dijo el rey a Daniel:
2: Daniel, el Dios tuyo, a quien tú continuamente sirves, él te libre.

0: acercándose al foso, llamó a voces a Daniel, con voz triste le dijo:
1: Daniel, siervo del Dios viviente, el Dios tuyo a quien tú continuamente sirves, te ha podido librar de los leones.
0: Entonces Daniel respondió al rey:

0: El primer libro de Samuel, el capítulo 17 y el versículo 54. Hay algo maravilloso, hay un detalle no menor para los coleccionistas de trivialidades, para los que les gusta encontrar secretitos en la Biblia. No es un tema menor, pero sí se nos ha pasado por alto, estoy seguro, a muchos. El libro de Samuel, el primer libro, relata y dice casi como, como un adjunto, como un detalle, no sé si geográfico, pero un detalle que hace a la escenografía de la historia, porque no es un principio espiritual, no es Dios hablando. Dice que David, una vez que ya había matado a Goliat, tomó la cabeza del filisteo, tomó la cabeza de Goliat y la trajo a Jerusalén. Supongo que habrá estado exhibida en alguna plaza. Era el símbolo de la victoria de David sobre el gigante y sobre los filisteos. Pero las armas de él, las armas de Goliat, se las puso en su tienda, se las quedó él, se las llevó a su casa y las puso sobre una pared. Alguna vez yo te conté que en una de las mudanzas que tuvimos yo me encontré con alguna gaveta, con algunos recuerdos de mi niñez que conservo, algún autito, algunos muñequitos que decían que eran originales de Disney, y cuando llegué a Disney me di cuenta que no era tan así y que alguien me mintió, pero que conservo desde los 6 o 7 años de edad. Es una gavetita así con algunos juguetes de niño, y han soportado mudanzas y pedidos y exclamaciones y amenazas de mis hijos para que se las presten. No se los presto porque son recuerdos de la vieja, del viejo, que les costaba mucho comprar, y tienen que ver con mi memoria. No soy de los hombres que mira hacia atrás, porque concibo la idea que no se puede conducir un automóvil mirando por el espejo retrovisor, porque tarde o temprano te vas a estrellar. Siempre hay que mirar 95% para adelante, 5% para atrás, si de tema de conducción se trata, de automóviles. En la vida es exactamente lo mismo. Uno tiene que mirar mucho para adelante, pero de tanto en tanto ese 5, 10% antes de virar, antes de dar un golpe de volante, tenemos que mirar hacia los espejos de costado, porque también podemos estrellarnos. Lo cual significa que la memoria a veces opera en favor de avanzar, como también puede operar la memoria en favor de detenernos, de retenernos. Gente que vive todo el tiempo mirando hacia atrás difícilmente avance. Pero gente que mire solo hacia adelante y nunca mire hacia atrás, por cierto, puede caer en el error de olvidar la fidelidad de Dios. Puede caer en el error de olvidarse de los milagros. Tendemos a olvidar el pasado porque hay como una retórica que continuamente retumba en nuestra mente: mire para adelante, no mire hacia atrás. Pero la Biblia también dice que la memoria nos ayuda a saber quién somos y de dónde venimos. Sin la memoria perdemos la fe, olvidamos la fidelidad de Dios. Muchas veces hemos hablado aquí sobre la necesidad de recordar de dónde Dios nos sacó. Era una disciplina en las Escrituras levantar altares, y nosotros hemos perdido la disciplina de los memoriales, las disciplinas de levantar altares. Siempre he leído la Biblia y hasta el día de hoy la he leído como un niño, y recuerdo en cierta ocasión me puse a pensar si todos estos hombres que aparecen en las Escrituras desde Génesis hasta Apocalipsis en algún momento levantaron altares, memoriales, de los sitios que fueron para ellos históricos, cruciales, álgidos, determinantes. Por ejemplo, yo me preguntaba siempre de muchacho si Abraham en algún momento habrá regresado al monte Moriá, donde el Señor no le deja bajar el cuchillo sobre su hijo. ¿Se acuerdan que Jehová primero le dice que lo mate, y cuando lo está por matar, no lo hagas, porque ya sé que temes a Dios? ¿Habrá regresado a ese lugar? Yo creo que sí. ¿Iría Jacob a acampar de vuelta en Betel? ¿Recordaría a Jacob donde cambió su nombre? Yo me acordaría. Yo iría al sitio donde mi nombre cambió. ¿Pedro habrá remado hasta el lugar donde alguna vez caminó? ¿Harían tours? Muchachos, ¿quieren subir a la barca conmigo? Les mostraré exactamente el sitio donde caminé. No está marcado en el mar de Galilea, pero sé, nunca olvidaré aquella noche, sé dónde se veía aquel árbol, sé cómo se veía la montaña, puedo ubicarme exactamente dónde caminó. ¿Y dónde caminó Jesús? Un poco más allá. Eso no es idolatría, eso es recordar que si alguna vez caminaste sobre las aguas, puedes volver a caminar otra vez y otra vez y otra vez cada vez que el Señor te dé la orden. La memoria trae la fidelidad. ¿No les parece? Pero nos tendemos a olvidar. De pronto no tenemos empleo, viene alguien milagrosamente, nos lo ofrece, estamos agradecidos un par de días y después empezamos a reclamar que no tenemos aumento. Estamos en la cama de un hospital y luego decimos: no piso nunca más, no piso nunca más ese hospital. ¿No irías a ese hospital de vuelta? ¿No dirías: quiero saber en qué cama estaba, no la recuerdo? Así, en esa cama estaba, yo estaba ahí y ahí me estaba debatiendo entre la vida y la muerte. Pude haber ido de ahí a la morgue. Sin embargo, de ahí salí en sillas de ruedas y acá estoy. ¿No es fascinante? Nuestra tarea es recordar, ser una persona agradecida todos los días. Agradecidos. Yo soy un hombre muy nostálgico. Ustedes verán cuántas veces yo he hablado de mi papá, de mi mamá, de la infancia, porque venimos de la pobreza, de la escasez, donde no había postre, no había la palabra postre, yo no la conocía, de verdad, hasta los 20 años yo no sabía lo que era la palabra postre, no había postre en casa, era la comida. De tanto en tanto, si alguien quería fruta, agarren una mandarina del mandarino del fondo. Agrias eran las desgraciadas, agrias, nunca tuvo un gajo dulce. Pero mamá se empecinó que teníamos un mandarino y debíamos comer mandarino hasta que la higuera diera higos. Eran las únicas dos plantas que teníamos, esa era la fruta, no había para postre, no había. Y cuando mis hijos agarran uno, dejan uno por la mitad, agarran otro, después una banana, después otro postre, después quiero flandes, no me gusta. Yo digo: ay, no saben. Debimos haber puesto piedras cuando cruzamos el Jordán para que recuerden de dónde vienen sus padres. Y sé que hubo gente con pobreza peor que la mía, pero la mía me alcanzó lo suficiente para ser un hombre eternamente agradecido. Cada traje que yo me pongo distinto al anterior que usé, digo: no puedo creer que estoy cambiando. Yo no soy aquel que diga: ya para mí se hizo normal. Yo que usé el mismo pantalón por 18 años. Agradezca que tenían tres calzones, que había tiempo para lavar los otros dos. Que me congelaba en el invierno. Que me ponía un pantalón de gimnasia abajo, me dejaba el pijama, porque esperando en la parada del bus, del camión, los pantaloncitos me hacían así con los vientos y el frío me entraba, no saben por dónde, qué limpieza interna que tenía con vientos fríos de Sudamérica. No lo he olvidado. Ah, no, yo soy un hombre agradecido. Claro, quien no me conoce piensa: este es un ególatra, porque en las oficinas yo tengo un montón de revistas, recuadros de notas periodísticas que me han hecho de las cruzadas de los estadios. Y decía uno: el pastor de los jóvenes que convoca miles en un estadio. Ya no había leído esa nota desde el día después que salió, años. Y empiezo a leer: un hombre que sin dinero juntó miles de personas y veo otra y digo: nunca seré pastor. Soy un motivador, dice Dante Gebel. Oh, y empecé a reír de estupideces que decía y Dios me dio vuelta. Así que cuando me agarran crisis de fe, empiezo a leer otra vez. Ah, acá Dios me bendijo. Oh, esto me recuerda a la vez en que no teníamos un peso. Esto me recuerda a la vez que no había apoyo pastoral. Y aún así Dios se glorificó. Altares. Las fotos pueden llevarte a la nostalgia o rememorarte a altares. Canciones. Ahí en el bookstore están todas las portadas de todos los discos que grabamos. ¿Por qué? Porque cuando uno mira esos discos, uno se da cuenta cómo Dios puede hablar en determinadas temporadas con canciones que hacen a ese tiempo. Por ejemplo, uno puede olvidarse de ciertas palabras que transmitimos desde aquí, pero las canciones, uno inmediatamente, es como sentir el aroma, el perfume de alguien conocido. Por ejemplo, yo puedo andar por cualquier mall, por cualquier sitio, y si alguien se puso Old Spice, yo empiezo a buscar a mi papá. Ese es el perfume, el multiúnico perfume que usó papá toda la vida. El Old Spice con el barquito, el blanco, que parecía leche. Y que algún día yo iba a poder usar cuando tuviera pelos de verdad, me decía el viejo. (Risa) El olor me lleva a la infancia. Y cuando paso por algún restaurante y escucho y siento o huelo olor a aceite quemado, mamá. Y me lleva a la infancia, me retrotrae a esos momentos. Y así como pasa con los olores, pasa con las canciones. A veces nos olvidamos de las canciones que tienen un significado para nosotros. Pase lo que pase, aquí nosotros cantamos los salmos de David, uf, la atmósfera cambia, porque tiene que ver con nuestra historia, tiene que ver con la fidelidad de Dios, tiene que ver con la presencia de Dios moviéndose con determinadas canciones. Luego recuerdo que empezamos a orar 90 días por un edificio y el edificio no llegaba y no llegaba. Ustedes conocen de memoria la historia. El Señor me dice, dile que ya está, pero el edificio no estaba y yo me movía en fe. Es así cuando yo llego y le digo a Gastón, necesitamos cantar una canción nueva, se llama Alaba. Vamos a cantarla. Y cantamos esa canción con tanta fuerza. Yo creo que si Cristo no viene antes, van a pasar 40 años, va a haber un montón de canciones nuevas, pero Alaba va a tener un significado que hasta el día de hoy tiene para nosotros como iglesia. ¿Se acuerdan la canción? ¿Cómo empezaba? Dios no rechaza oración. Oración es alimento. Esos son los recuerdos bonitos. Después están los otros. Cuando Jacob pelea con el ángel y después de la pelea queda así. De por vida. Se llama Israel, pero escojo. Hay momentos que Dios nos tiene que marcar, porque las marcas, las cicatrices, es un sello indeleble para que nunca más te olvides lo que te ocurrió por moverte de la voluntad de Dios, por pelear por una bendición, etc. Hay marcas que nunca se olvidan. Y sabes, en algún momento hay que salir del cementerio. No, no puede quedarse de luto toda la vida, sea como sea que hayas amado a tu hijo, sea como sea que hayas amado a tu cónyuge, a tus padres. Uno no puede quedarse toda la vida llorando frente a una tumba. Si miras lo suficiente por el espejo retrovisor, perderás la vista de lo que está delante y te estrellarás. Y hay gente que son muertos en vida porque esa herida les hipotecó el futuro, los ató al pasado y no los dejó avanzar nunca más. Y ese es el problema que tenemos, que nosotros recordamos lo que deberíamos olvidar y olvidamos lo que siempre deberíamos recordar. Ese es el gran problema de la vida. ¿Quieren que les diga como pastores con qué nos encontramos a diario? Con gente que vive recordando lo que debía olvidar. Me pegó, me golpeó, me dejó, me abandonó, me engañó. Y vive recordando, recordando. Y el Señor dice, deja eso atrás y recuerda mi fidelidad. Y uno le dice, pero Dios no te bendijo. Sí, sí, me bendijo, pero después me fue mal otra vez. Siempre recordamos lo que deberíamos olvidar y traemos y olvidamos lo que sí deberíamos recordar continuamente. La gente le vive diciendo, me pasó esto, me pasó lo otro, es que mi mamá me crió así, mi papá me faltó esto, me faltó lo otro, no tuve, me faltó, no tengo, no pude, no logré. Vivimos recordando lo que no tuvimos. Y si recordar lo que no tuvimos te ata al pasado, es un altar a quien, al ser equivocado. Porque los altares de Dios te ayudan a continuar. ¿Por qué creen que David cargaría las armas de Goliat? ¿Por qué él querría tener ese recuerdo siempre en su tienda? Porque cada vez que David veía las armas de Goliat, él se acordaba que Dios, su Dios, hace caer a los gigantes. Y si tienes un Dios que hace caer a los gigantes, ¿a quién le vas a temer? ¡Aleluya! Y Moisés le dijo al pueblo, tened memoria de este día, no se olviden de este día. Cuando estés ahí delante del pavo, tened memoria de cuando saliste de Egipto, de cuando eres un esclavo, porque Dios te sacó de ahí. Y cuando mañana te pregunte tu hijo y te diga, ¿qué es esto? Le dirás, ah, es cuando Dios nos sacó de Egipto. Te será como señal en tu mano, delante de tus ojos, por cuanto Dios te sacó de Egipto con mano fuerte. Es una de las pocas ocasiones en la Biblia donde Dios ordena usar pulseras y collares. Los pastores decimos, sáquese eso que es idolatría. Aquí Dios dice, te pones, para que esté delante de tus ojos, no es que estás acá y no puedes ver, se lo tiene que poner el otro y tú le ves. Si te lo ocultas, no puedo ver. Pero si te pones una medalla, yo digo, esa medalla, de ahí Dios nos sacó.
1: ¡Sí!
0: Y en tus muñecas, todo lo que sea para recordar, no para adorar, para recordar lo que Dios hizo contigo, para que tus hijos te pregunten, ¿qué memoriales hay en tu casa? Para que tus hijos te pregunten de dónde Dios te sacó. No te avergüences de las fotos viejas. No guardes las fotos en blanco y negro. No guardes las fotos de los ranchos, de la pobreza, que lo vean una y otra vez. Que sepan que están en este país por fidelidad divina y no por un sueño americano. Porque Dios quiso, porque Dios te trajo, porque Dios fue fiel, porque su mano fuerte te mantuvo. Y eso es bueno, porque cuando uno recuerda que Dios fue fiel y además lo pega a la palabra que dice que Él es fiel hasta el último día de nuestra vida, entonces Él no cambia. Entonces yo quiero en mis estanterías altares de la fidelidad divina, altares de lo que Dios hizo, altares de lo que Dios puede hacer. Yo recuerdo cómo me hacían sentir en los bullying hasta el día de hoy, pero recuerdo también las palabras de agradecimiento hasta el día de hoy, las que fueron profundas. Agradezco los 2 o 3 abrazos que tuve en las niñez, no fueron muchos, pero los recuerdo. Me basta una mirada a la caja de zapatos, una sola mirada, para salir de la oficina que yo tengo ahí y cada domingo salir así mirando la arena diciendo, no puedo creer que yo voy a predicar. Me basta una sola mirada para ser un niño agradecido en vez de un adulto aburrido. Una sola mirada a un memorial de dónde Dios me sacó, de dónde Él me levantó. Alguien necesita oír este mensaje hoy. Si Dios habla de Pedro, es porque hay un Pedro en casa. ¡Aleluya! Dios no rechaza oración. Oración es alimento. Cada vez que yo lo canto en el automóvil, la atmósfera se transforma así. Aunque digan, pero es un coro viejo, tiene que ver con nuestra historia. Nehemías está caminando sobre los muros de Jerusalén y mira a sus obreros. Un día los obreros estaban cansados porque tres reinos se habían colisionado para atacar a los israelitas y los estaban atacando para que no construyeran los muros. Así que Nehemías se le ocurre una idea, dice, miren, ¿por qué no trabajan con una mano y con la otra llevan una espada? Y le dicen los obreros, ¿pero vamos a pelear o trabajar? Ambas. Y le dicen los obreros, no se puede hacer ambas, porque si yo me concentro en poner ladrillos, no puedo concentrarme en que un enemigo va a venir por atrás. Ambas. Hay momentos en la vida donde hay que trabajar y pelear, ¿o no? ¿O no? Hispanos queridos, ¿o no? ¿O todo el mundo va a trabajar sin pelear? No tienes que pelear para que reconozcan tu talento por encima de las piernas de la secretaria de la, que la eligen porque tiene buen cuerpo. No tienes que pelear para que te reconozcan el salario por encima del otro, que porque tiene documentos le pagan más y porque eres indocumentado no valoran lo que haces, aunque lo hagas mejor. No tienes que salir a pelear para que te paguen los que dicen que te van a pagar y después se esconden. No tienes que salir a pelear. ¿Cuántos acá todos los días cargan un martillo y una espada? Todos. En este país es indispensable tener una espada y un martillo. Pero con el martillo solo, sin ánimo de pelea, no sales adelante. Y con la espada sola, peleando, sin trabajar menos. Así que ahí estaban, cansados. Y yo le hablo ahora a los que están cansados, de decir, yo llevo años. Yo recuerdo donde Dios me sacó, pero este presente también es duro. Llevo años peleando, luchando, levanto una pared y vienen los enemigos y me la tiran. Parece que me puedo llegar a comprar la casita, cambian las reglas de juego de bienes raíces y pierdo todo lo que invertí. Resulta que ahora no vale ni la mitad de lo que yo pagué. Compro esto y ahora se me arruina el crédito porque no puedo pagar. ¿Qué sabía que iba a perder el empleo en la mitad del río? A veces estamos hartos de cargar una espada y un martillo. Los cansados trabajadores se vieron cansados, hartos. ¿Cómo hace uno para seguir adelante y no rendirse? El mismo principio de las memorias. Nehemías les grita de abajo y le dice, me levanté y vi a los nobles oficiales y a mis trabajadores. ¿Y saben lo que le dijo Nehemías? No tengan temor del enemigo. Recuerden quién es nuestro Señor, grande y temible. Recuerden. ¿No les parece fascinante recordar que nuestro Dios es temible? Es que si tienes una cota de malla de Goliat en tu tienda, siempre te recordarás que Dios tira abajo a los gigantes. Lo que pasa que tuviste en poco las armas de Goliat. Tienes que tenerlas guardadas en alguna parte. Guarda las victorias sobre tus enemigos. Guárdalas. Guárdalas. Moisés ve al pueblo temeroso y les dice: si dices en tu corazón, estas naciones son mucho más numerosas que yo, ¿cómo las voy a poder exterminar? No le tengas miedo. Acuérdate lo que hizo Dios con el faraón y con Egipto. No desmayes, porque tu Dios está en medio de ti, grande y temible. Ah. La Biblia, como dije alguna vez, 250 veces dice recuerda. 250 veces recuerda, recuerda, recuerda. Y los pastores decimos: no miren atrás, no miren atrás, no miren atrás. No miren lo negativo, pero lo positivo hay que verlo todo el tiempo, porque eso nos hace tener fe en la fidelidad que viene por delante. ¿Cómo creen que David luego sale a las batallas? Recordando el gigante. ¿Cómo creen que David enfrentó al gigante cuando no había, cuando no tenía malla, una cota de malla en la tienda? ¿Qué creen que alentó a David? Recuerden, ¿qué fue lo que hizo que David enfrentara al gigante cuando no tenía la armadura? ¿Recuerdan la plática con Saúl? Exacto. Saúl dice: ponte una armadura. ¿Qué armadura? Yo cuido ovejas. Y cuando viene un oso, y cuando viene un león, yo me enfrento al león, y me enfrento al oso, y agarro el oso así, y agarro al león y le saco la oveja de la fauce, y yo peleo. Y si Dios estuvo conmigo con los leones y con los osos, estará con este incircunciso que se atreve a desafiar a los escuadrones del Dios viviente. Si no tiene una armadura de Goliat, debe tener osos y leones. Los osos y los leones te recuerdan la fidelidad divina. Imposible que no tengas osos y leones. A ver, las damas, ¿cuántas de ustedes, damas, en alguna ocasión, con dolor en el corazón pero con una sonrisa en el rostro, por no tener un peso en casa, idearon una comida de la nada? ¿Cuántas fueron a la nevera y no dijeron: llévame a Bons, a Albertson, porque no había? Pero los chicos estaban ahí sentados, inocentemente tenían que comer, y te las arreglaste, hiciste una comida con la papa, con huevo, con tortilla de nada, taco de pobre, no sé, algo te inventaste, metiste un poco de queso, completaste con cartón. Estaba duro el queso, che. No, fuera de broma, ¿cuánto? Mi mamá lo hacía, la mamá de Lili lo hacía, mi suegra lo hacía. No había, no, los viernes no llegaban con el presupuesto y decía: hoy es día de pizzas caseras. Y agarraba el pan lactal, le ponía queso, tomate, y esas eran las pizzas chiquitas. Y todas celebraban, las chicas: ¡oh, es el día de pizza! No sabían que estaba disfrazando la escasez y la pobreza para que la alegría no se fuera del hogar y el contentamiento no estuviera relacionado con el manjar. Esos son osos y leones. Si pudiste con esos osos del hambre, si pudiste con los leones de la miseria, ¿crees que Dios no va a ser poderoso para darte la casa, para darte bendición en la compañía? Esos son los osos y leones, las pequeñas batallas que para ti fueron muy importantes. Las pequeñas batallas que para ti fueron muy, muy importantes. El que mira de lejos dice: ah, bueno, hasta quién no hizo comida con nada. Para ti fueron osos y leones. Y a lo mejor después te fuiste llorando a la cama porque no sabías mañana qué ibas a hacer, ni qué ibas a inventar, porque ahora sí se acabó el arroz y se acabaron los frijoles. Pero esa fidelidad divina es la que te debe mantener como memorial. La fidelidad divina puede tener forma de cota de malla, puede tener forma de piedra al lado del Jordán, o forma de arroz y frijoles. No importa. Busca memoriales en tu casa. Puede estar relacionadas con fotos, con ropa vieja. Algo debes tener que te recuerde dónde saliste, cómo Dios te bendijo. Y eso puede estar dentro de una caja de zapatos, puede ser algo que escribiste, una vieja Biblia, algo que te recuerde. Eso te va a ayudar, no a que te estanques en el pasado, a que mires hacia el futuro, a que no te entregues, a que no te rindas, porque Dios no cambia. Nosotros podemos lucir mejor ropa, tener mejores automóviles o tener casas un poco más confortables, pero Dios sigue siendo el mismo. Dios sigue sentado en su trono y Él no ha cambiado. Así que donde voy, tengo mis corazas de Goliat. Y eso me ayuda. Dios es fiel. Dios es fiel. Él no te va a dejar. Él no te va a dejar. Me dice el Señor, Él no te voy a dejar. ¡Aleluya! Vamos a celebrar al Señor. ¿Qué les parece con un aplauso cerrado a los cielos? Un aplauso grande, poderoso, a esos cielos que jamás, jamás te dieron la espalda.

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Le bendigo en este día especial, día lunes 8 de junio. A Dios damos gracias por todas sus bendiciones porque Él vive y permanece para siempre. Su amor es grande, su amor es hermoso. Y cada día, pues, nosotros continuamos esperando en el Señor según sus promesas, esa bendición que nunca fallará a nuestras vidas. Nosotros así lo creemos, ¿verdad? Así cada día nosotros seguimos confiando en el Omnipotente, en el Dios Todopoderoso, que cada día está para fortalecer nuestras vidas, que cada día el Señor pues nos ayude, mis amados, que el Señor nos ayude en todo tiempo, en todo momento, porque solamente eso es lo que nos queda, seguir confiando en nuestro Dios, seguir cada día pidiéndole al Padre que sea Él renovando nuestras fuerzas como las del búfalo. Así de esa manera nosotros vamos a poder seguir en medio de tanta situación. El mundo pasa y sus deseos, pero lo de Dios permanece para siempre, y eso es importante, mis amados, cada día poder invocar el nombre de Jehová. Por eso el salmista David cada día destacaba y decía: clamé a Jehová y Él me oyó y me libró de todos mis temores. Así es de que yo le invito a confiar en el Señor. Si hoy por hoy está pasando un momento difícil, está pasando un momento de dificultad, clame al Señor, que Él tiene misericordia de cada uno de los suyos. No importa cuál sea su situación, no importa si quizás el enemigo le dice hoy: no tiene solución, ya te tengo de mi cuenta, pero yo quiero hablarle de un Dios verdadero, de un Dios que ofrece paz, y no solamente la ofrece, sino que la da, de un Dios que ofrece esa tranquilidad a su corazón, de un Dios que ama la justicia y se deleita en hacer justicia a los suyos. Hoy en esta tarde le invitamos a seguir disfrutando de las bendiciones del Señor. No está solo, sino que el Padre pelea por su vida. En esta preciosa hora vamos a leer palabra del Señor, que sea Dios cada día pues ayudándonos, que sea Dios añadiendo fortaleza a nuestras vidas y que juntos podamos cada día llenarnos de su santa y verdadera presencia, porque solamente en el Señor hay gozo, en el Señor hay libertad, en el Señor hay tranquilidad. Vamos a leer en el libro de Lamentaciones, capítulo 5, versículo 1, para honra y gloria del Padre. Oración del pueblo afligido. Acuérdate, oh Jehová, de lo que nos ha sucedido. Mira y ve nuestro oprobio. Nuestra heredad ha pasado a extraños, nuestras casas a forasteros. Huérfanos somos sin padre, nuestras madres son como viudas. Nuestra agua bebemos por dinero. Compramos nuestra leña por precio, padecemos persecución sobre nosotros, nos fatigamos y no hay para nosotros reposo. Al egipcio y al asirio extendimos la mano para saciarnos de pan. Nuestros padres pecaron y han muerto, y nosotros llevamos sus castigos. Siervos se enseñorearon de nosotros, no hubo quien nos librase de su mano. Con peligro de nuestras vidas traíamos nuestro pan ante la espada del desierto. Nuestra piel se ennegreció como un horno a causa del ardor del hambre. Violaron a las mujeres en Sión, a las vírgenes en las ciudades de Judá. A los príncipes colgaron de las manos, no respetaron el rostro de los viejos. Llevaron a los jóvenes a moler y los muchachos desfallecieron bajo el peso de la leña. Los ancianos no se ven más en la puerta, los jóvenes dejaron sus

0: canciones, cesó el gozo de nuestro corazón, nuestra danza se cambió en luto. Escuche usted esta oración del pueblo afligido. Imagínese cuántas cosas pasaba este pueblo. Y ellos clamaban al Señor, al igual que nosotros, al igual que podríamos decir, o estamos en un tiempo actualmente, amados, que solamente Dios nos puede cubrir. Hoy vemos o escuchamos las noticias y para el país desarrollo no hay. Para el país prevalece, en el país prevalece la violencia, en el país está prevaleciendo los suicidios, está prevaleciendo de que se le da importancia a cosas que no son tan necesarias. Entonces, hay un pueblo que gime, hay un pueblo que se queja de los altos precios de la canasta, que se queja de los altos precios del combustible. ¿A dónde iremos, amados, si solamente Él tiene palabras de vida eterna? No es un presidente que va a cambiar nuestro país. Quien va a cambiar nuestro país se llama el Rey de Reyes y Señor de Señores, pero ha llegado el momento donde esto apenas comienza, de donde el dolor, Él dijo, solamente son principios de dolor, aún no es el fin. No hemos llegado, amados, al tiempo, como dicen, al tiempo que sí se va a llorar de verdad. Quizás hay mucha angustia de mucha gente que no consigue un trabajo, de gente que tiene bastantes hijos y no haya la forma en cómo sacarlos adelante. Y esto cada día se pone más, como dicen, más color de hormiga. Por eso es que nunca nos debemos de despegar de Dios. Pase lo que pase, venga lo que venga, el justo siempre estará confiado como un león. Y el justo por su fe vivirá ante muchos dolores, ante muchas circunstancias que antes era fácil de repente salir incluso en horas de la noche y uno confiado. Hoy no, amados, hoy en la mañana ya está, como dicen, el amigo del ajeno esperando a qué hora sale usted. Hoy así vivimos, hoy vivimos monitoreados, que creemos que nadie nos ve, pero resulta que hay alguien que sí nos está viendo. O sea, cuando a usted le hacen, es muy raro que un asalto salga de la nada, es muy raro que un, incluso cuando la, no sé si ha escuchado usted, cuando la gente duerme a otra para quitarle sus cosas, no, primero lo monitorean, primero consiguen información. ¿Quién es usted? ¿De dónde sale? ¿A qué horas? Y todo eso, ¿a qué tiempos hemos llegado? Duro, pero es real que las personas honestas tienen que andarse cuidando las espaldas, porque hay gente que lastimosamente nunca quiso trabajar para obtener lo suyo, sino que le gusta todo fácil y es ahí cuando le hace daño a los demás. Que Dios nos proteja, mis amados, que Dios tenga misericordia de nuestras vidas, es lo único que podemos decir. Porque estamos viviendo tiempos de ayes, tiempos de dolor, y aún estos no son los meros dolores, son principios. Por eso es importante cada día colocarnos en manos de nuestro Maestro y que Él tenga misericordia de nuestras vidas. Amado Dios, Tú que vives y permaneces para siempre, Te alabamos, Rey Celestial. Gracias, mi Dios eterno, porque Tú vives y permaneces para siempre. Digno eres de recibir la alabanza y la adoración, mi Rey eterno. Gracias, Padre, porque en Ti hay cada día la fortaleza para seguir adelante. Tú eres nuestro Dios, Tú eres nuestra ayuda, Padre bendito. Y por eso te pedimos, Señor, que te manifiestes cada día en nuestras vidas. Que seas Tú, mi Rey amado, dándonos esa fortaleza que tanto necesitamos, Señor, porque separados de Ti nada podemos hacer, pero en Ti, Señor Jesús amado, sí podemos obtener, Padre, esperanzas en Ti, Señor, sí podemos ser felices, mi Rey amado. Ayúdanos, Padre, cada día amarte a Ti sobre todas las cosas. Perdona nuestros pecados, ya sea de pensamiento o de acción, Señor Jesús. Perdona, Padre, en aquellos momentos donde hemos hecho cosas incluso, Padre, con nuestro inconsciente y hemos dañado a otra persona, Padre. Ayúdanos a ser sencillos y humildes de corazón, Padre. A reconocer cuando dañamos a otra persona. A reconocer, Padre bendito, cuando hemos lastimado a otra persona, Señor. Ayúdanos cada día a ser mejores personas, mi Rey eterno. Te lo pedimos en el nombre poderoso Tuyo. Amén y amén.
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Alabanzas al que vive y permanece para siempre en esta preciosa hora. Le bendigo a usted que sigue en la fina sintonía de Radio Getsemaní, su programa Música para Todos, programa que es desde el día lunes hasta el día viernes en un horario de 2 de la tarde a las 5 p.m. Pero también, amados, quiero compartirles el estado del tiempo para estos días, y es que 9 departamentos declarados en alerta verde por lluvias que dejará la tormenta tropical Cristina. Las autoridades de Copeco alertaron que la tormenta tropical Cristina se irá fortaleciendo en los últimos días. Tegucigalpa, Honduras, 9 departamentos de Honduras fueron declarados en alerta verde por un periodo de 72 horas a partir de la 1 de la tarde de este lunes 8 de junio. La Secretaría de Gestión de Riesgos y Contingencias Nacionales, Copeco, incluyó en la medida los departamentos del Paraíso, Valle, Choluteca, Intibucao, Cotepeque, Lempira, La Paz, Francisco Morazán y Comayagua. Según las autoridades, la depresión tropical 3E se convirtió en la tormenta tropical Cristina y se localiza a unos 170 kilómetros del Golfo de Fonseca. Detallaron que la tormenta Cristina se desplaza lentamente hacia el norte a una velocidad de 7 kilómetros por hora. El sistema presenta vientos sostenidos de 75 kilómetros por hora y se pronostica un fortalecimiento gradual durante los próximos días. Las autoridades aseguraron que debido a la influencia del ciclón tropical sobre el territorio nacional se registrará un incremento de lluvias a nivel nacional, siendo más intensas y con mayores acumulados en las regiones del sur occidente, sur, centro y sur oriente de Honduras. Asimismo, se espera un aumento en los niveles de ríos, quebradas y riachuelos que desembocan en la vertiente del Pacífico. Ante ese panorama, las autoridades recomendaron a la población tomar medidas preventivas, especialmente en zonas vulnerables a deslizamientos, derrumbes, deslaves o inundaciones. Ahí está lo que es el estado del tiempo, donde el día, pues a partir de hoy, ¿verdad?, son estas 72 horas donde hay alerta por 72 horas acerca de este, lo que es alerta por lluvias asociadas a la tormenta tropical Cristina. Inició, vamos a ver por acá, buscamos el reporte. ¿Desde qué horas? Vamos a ver. Bien, dice desde la 1 de la tarde. Desde la 1 de la tarde de hoy, lunes 8 de junio, son 72 horas de alerta para estos 9 departamentos que le dimos lectura, que incluye a La Paz y también a Comayagua. Así es de que, pendiente, ¿verdad?, usted que quizás le toca salir, estése siempre pendiente. Reiteramos, ¿verdad?, usted que anda en su vehículo, que anda en su transporte, siempre maneje con cuidado, porque recuerde que por ahí dicen, más vale llegar tarde que nunca, ¿verdad? Y que es mejor rodear que rodar, ¿verdad? Entonces, así es de que tome precauciones. 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

Se marcan las 2:42. 2:42. Líneas telefónicas 27-72-72-76-99-45-14-04. Si hoy usted tiene el deseo de comunicarse a Radio Hexemaní, le invitamos para que así de esa manera lo pueda hacer a través de un mensaje de texto, un mensaje de WhatsApp o como usted guste, ¿verdad? Le invitamos a comunicarse en ese día de hoy. Tengo saludos para mi hermano Josué Vázquez en Planes de las Moras, Comayagua. Dios me le bendiga a mi hermano Josué Vázquez. Gracias por estar en la fina sintonía de Hexemaní. También mi hermano Daniel Giancarlo Flores en Las Quebradas, San Luis, que el Señor le bendiga a usted y a toda su amada familia. Saluditos especiales también para el hermano Pedro Herrera en Agua Blanca, Esquías, que el Señor le bendiga y le guarde siempre. Saluditos mi hermano Balbino Benítez en Huachipilín, Vallecillo, Francisco Morazán, que el Señor le bendiga y le guarde siempre. También saludos para la hermana Glenda Domínguez Palma en Molinos de Honduras, que el Señor le bendiga y le guarde siempre. Continuamos, Agustín Amador, y este bonito tema, Mi Pensamiento.

todo lo que respire alabe a Jehová. Claro que sí, si usted el día de hoy, ¿verdad?, respira, alabe a Jehová, alábele. Alábele que Él vive por los siglos de los siglos, porque Él está vivo. Claro que sí, Él no está muerto, mis amados. Así es de que adorar su presencia cada día, compartir de ese gozo que nuestro Padre nos regala día con día. Hoy es un día muy especial donde nosotros seguimos contando las maravillas de nuestro Padre Celestial, porque cada día está para fortalecernos, para guardar nuestras vidas. Bendiciones, hermana Kaylee, complázcame con los coritos de Israel. Le escribe la hermana Lidia Mesa de Planes Santa María La Paz. Con mucho gusto le complazco, mi hermana Lidia. Gracias por estar en la sintonía de Radio Getsemaní.

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Bonito tema que estábamos escuchando de Azul y Gerbera, Suficiente para mí. Cuando se marcan las 3 de la tarde con 7 minutos, 3 de la tarde con 7 minutos, gracias a cada uno de mis hermanos por estar muy pendiente de la 107.1. Mi hermano Ángel Martínez, Dios me le bendiga en Planes de las Moras, Comayagua. Saludos para mi hermano Freddy Noel Martínez en Vallecillos, Lepaterique, Francisco Morazán, y también mi hermana Elsie Alvarado en Pinabetoso, Ojos de Agua, siempre en la sintonía de Radio Getsemaní. Que el Señor le bendiga a usted y a toda su amada familia. Avanzamos con más de la bendición y escuchamos este tema de Disirreto, Muévete.

Gracias a la sintonía de mi hermano Nilson Adonai Mesa, en sintonía de Radio Getsemaní, en lo que es Planes del Horno. Gracias por estar en la sintonía de Radio Getsemaní. También mi hermana Matilde Torres, Torres en Agua Caliente, El Porvenir, Francisco Morazán. Y gracias a usted que solamente está en sintonía este día de hoy, ¿verdad? Pues en algunos lugares está lloviendo. Y entonces, debido a ello, pues siempre comprendemos que mis hermanos acá apagan sus equipos porque apagan sus equipos, ¿verdad?, para tomar precauciones. Y es importante, ¿verdad? Es importante. Pues gracias a Dios por todas sus bendiciones. Él ha sido fiel, Él ha sido bueno para con cada uno de nosotros. 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

0: Mir San Marcos, y este bonito tema, Dios no está muerto, cuando se marcan las 3 de la tarde con 26 minutos, 3 de la tarde con 26 minutos, le bendecimos a usted que está en la fina sintonía de Radio Getsemaní, mi hermana Sofía Guerrero, Dios me le bendiga abundantemente, siempre reportando sintonía en Barrio Lourdes, en esta ciudad de Comayagua, que el Señor le bendiga y le guarde siempre. Gracias le damos a Dios porque cada día Él nos provee su bendición, porque recordemos, amados, que separados de Dios nada podemos hacer. Pero con la ayuda del Señor muchas cosas nosotros podemos lograrlas. Con la ayuda del Padre todo es posible. Al que cree todo le es posible, y qué bonito, ¿verdad?, poder experimentar que tenemos un Dios de amor, tenemos un Dios que cada día pues nos dice que toquemos la puerta y que Él va a abrir. Claro que sí. Recuerde que la fe es muy importante para poder nosotros adquirir aquellas cosas que no las alcanzamos por otro medio, sino solamente creyéndole al Señor, de igual manera saber esperar en Él, porque todo tiene el tiempo de Dios. Nada llega antes ni nada llega después, sino que en el tiempo especial de nuestro Padre poderoso. Por eso pidámosle cada día que nos ayude a seguir pues fervientemente en la fe, creyendo en sus bendiciones, porque solamente de esa manera nosotros vamos a poder salir al otro lado. Dios me le bendiga.
1: Dios le bendiga, hermana.
0: Amén, mi amada, ¿cómo está usted?
1: Aquí está el día, hermana, bendecida, venga del pueblo.
0: Qué bueno, mi hermana.
1: Por eso no he escuchado nada.
0: Ah, ese no, estaba lloviendo.
1: Sí, estaba en una clínica.
0: Ah, ya, entendemos. Sí, hermana. Entendemos, mi hermana.
1: Complácame con una alabanza.
0: Dígame, ¿qué tema?
1: Ahí tenía una de Ramón González, pues.
0: Excelente, nosotros le buscamos un tema bonito, mi hermana.
1: Gracias, hermana. Vaya. Vaya. Dios me la bendiga.
0: Que Dios me le guarde siempre a usted. Bien, ahí está la comunicación de mi hermana María Antonia Mejía, siempre en la sintonía de la radio en lo que es Piedras de Moler, La Paz. Muchas bendiciones, mi hermana, a usted y también a toda su hermosa familia. Y escuchamos a One Voice, Hombres de Valor.

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Me basta, Jesús, qué bonito cada día, pues nosotros contemplar la hermosura de nuestro Dios, cada día poder nosotros sabemos que si tenemos a Dios lo tenemos todo, ¿verdad? ¿De qué sirve tener al mundo entero y a nuestros pies si resulta que Dios no nos aprueba? Pero qué bonito es tener a nuestro Dios aunque el mundo no nos apruebe, ¿verdad? Que Dios bendiga grande y poderosamente la vida de la hermana María Consuelo Ramírez en Yarumela, La Paz. Dios me le bendiga a mi hermana María Consuelo. Gracias por estar en la sintonía de Radio Getsemaní en esta preciosa hora. Y también usted que en este momento viene encendiendo el dial de la 107. Usted que escucha la radio a través de frecuencia 107.1. Usted que lo hace a través de www.radiogetsemaní.hn.com. Le bendecimos en ese día especial donde la gloria de Dios sigue fluyendo a favor de nuestras vidas. Escuchamos a Eric Porta, La Palmera.

Bendigo la vida de mi hermano Javier Rivas en Tegucigalpa, Francisco Morazán, Dios me le bendiga. Saludos para la hermana Marta Gisela Castillo en esa ciudad de Comayagua, mil bendiciones. Y también saludos para mi hermano Merlin Aguilar, mi hermana Merlin Aguilar en el Guantío. Que el Señor le bendiga y le guarde siempre. Si usted tiene cumpleañero en casa el día de hoy, háganos saber para poder felicitar a su cumpleañero favorito en fecha de hoy, lunes 8 de junio. Yo sé que siempre hay cumpleañeros, ¿verdad? Lo que pasa es que a veces no nos gusta así como felicitar. De repente, en algunas ocasiones se pierde la empatía y no debe de ser así. Siempre que usted pueda, pues, felicitar a su familiar, hágalo. Siempre recalcamos eso cuando estamos en vida, ¿verdad? Muertos, imposible. Muertos puede colocar una bocina a usted y nunca le va a escuchar, pero mientras hay vida, hay esperanza. Si usted tiene un cumpleañero en casa, háganos saber que con mucho gusto le vamos a felicitar.

hoy continúan las lluvias, ¿verdad? Acá en la ciudad de Comayagua, no sé dónde usted está en este momento, cómo están las lluvias. Si es que, como les comentaba al inicio, mis amados, que Copeco ha extendido una alerta para 9 departamentos por 72 horas. Y esa alerta, pues, es desde la 1 de la tarde y saque usted la cuenta, ¿verdad? Más o menos 3 días, 24, 48, 72, 3 días. Estamos hablando de lunes a martes serían 24, martes a miércoles 48 y miércoles a jueves serían las 72 horas que Copeco ha dado alerta para 9 departamentos, en los que incluye La Paz y también incluye lo que es Comayagua y muchos más, ¿verdad? Entonces hay que mantenerse siempre pendiente. ¿Por qué razón hay que mantenerse pendiente? Ah, porque hay que cuidarnos, ¿verdad? Hay que cuidarnos, mis amados, siempre que esté en nuestras manos, pues no pasemos por alto las precauciones. Escuchamos, ¿cómo no creer en Dios?, de Giovanni Ríos.

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bonito tema que nos compartía Gerson Alfaro, a quien iremos, y solamente en nuestro Dios hay palabras de vida eterna. ¿A quién iremos si solamente Él es quien puede sustentar nuestras vidas en todo momento, independientemente de la situación que se pase? Pero Dios siempre, siempre tiene el control, y Él es quien nos ayuda a poder vencer. Que Dios le bendiga a cada uno de mis hermanos que siguen conectaditos en esta preciosa hora de la tarde, pues esperando, ¿verdad?, no quedar sin esperando, ¿verdad?, que llevar el programa a cabo, porque recuerde que cuando hay fuertes lluvias en lo que es en Cerro de Agua Fría, La Paz, pues es ahí donde o se apagan los equipos cuando hay mucha actividad eléctrica, o también pues falla el fluido eléctrico. Entonces, pendiente, ¿verdad? Siempre se lo decimos, pendiente por cualquier situación. Escuchamos a Felipe Garibo, que no me faltes tú.

nuestro Dios, ¿verdad? Y permitirle que Él haga una cirugía de amor. Y esa cirugía es en nuestro corazón, ¿verdad? Porque el corazón, pues, tanto sirve para almacenar cosas positivas o negativas, dependiendo el uso que nosotros le queramos dar, pues, así. Él funciona para ambos, ¿verdad? Recuerde que la palabra nos insta que nuestro corazón debe de ser guardado, que sobre toda cosa, pues, que guardemos nuestro corazón. Entonces, cada uno de nosotros decidimos que dejamos entrar en ese cofre, en esa cajita, si son cosas positivas, cosas que nos van a ayudar, o también nosotros mismos decidimos si de repente decimos, no, voy a dejar que entre los malos pensamientos, voy a dejar que entre todo aquello que no me hace sentir bien. Entonces, hay la decisión de nosotros, pero siempre en la palabra se nos aconseja a que en nuestro corazón guardemos cosas positivas que nos ayuden, cosas que cada día pues sean de suma importancia en nuestras vidas, porque cuando nosotros somos positivos y por ende todo lo que dejamos o permitimos que entre a nuestro corazón, eso nos va a ayudar a construir. Estos son bases fundamentales de nuestra vida. Pero cuando de repente le damos, como dicen, el pase a las cosas negativas, es ahí donde tenemos muchos problemas. Incluso hay gente que va donde el médico y nunca le encuentra el mal de su enfermedad y gasta miles y no se explica el por qué no le encuentran el daño, pero resulta que el daño está en el corazón y ese daño, pero ni el cardiólogo se lo va a encontrar. No, ese solamente Dios es el único que puede hacer el milagro de cambiar ese corazón, poner un corazón de carne y quitar ese corazón de piedra.

dijo: un nuevo mandamiento les doy. Amaos unos a otros, como yo les he amado. Iglesia, si vivimos unidos en su nombre, las paredes de división se caerán por su gracia.

clarito el mensaje, ¿verdad? Hay que amar unos a otros. ¿Por qué? Unidos vamos a vencer. Lo otro que decía era siempre pues recordando las palabras de nuestro amado que nos recuerda o nos pregunta si cómo vamos, si no amamos a quien nosotros podemos ver, ¿cómo le vamos a amar a él que no le vemos? Muy buena pregunta. Entonces, amar unos a otros, yo sé que cada uno de nosotros tiene diferente personalidad, cada uno de nosotros tiene diferente temperamento, diferente carácter. Todos somos totalmente diferentes. Y hay algunos que son como más llevaderos y hay otros que, aunque les busque el lado, no encuentra, ¿verdad? Pero cuando nos habla amar unos a otros, pues es sabernos comprender. Y el sabernos comprender es muy bonito porque no vamos a estar como quien dice, es que fulano es muy enojado, es que es muy serio. No, buscaremos la manera en cómo poder llevarnos. Entonces, cuando hay unidad, todo sale bien. Cuando no lo hay, es complicado, ¿verdad? Entonces, por eso es que este mensaje es explícito para nuestras vidas, para poder amar los unos a los otros, cosa que a veces es difícil, claro que lo es difícil en muchas ocasiones, pero lo bonito es cuando no nos dejamos vencer por el miedo, no nos dejamos vencer por la envidia, porque todo esto surge cuando no hay amor al prójimo, es porque hay alguno de estos antes mencionados que está dañando, pero en el nombre del Señor cada día nosotros debemos de practicar la verdad para poder así, practicando la verdad, podemos demostrar el amor hacia los demás.

nos invita cada día que no nos rindamos, amados. Quizás hoy puede pasar, estar pasando un día muy complicado, no quiere seguir adelante porque quizás se encuentra mal de salud, también porque quizás ha tenido problemas en su vida, ya sea problemas financieros, ¿verdad? Problemas familiares, problemas en sus labores, pero usted debe de recordar que todo esto pasará. Esto es momentáneo y somos evolución. Todos los días hay cambio, mis amados. Quizás hoy haya pasado un día muy triste, un día muy cansado, pero mañana regresará la calma. Mañana quizás esté saltando de alegría y la gente o los cercanos a usted diga, ¿y qué le pasa a fulano? O sea, ayer estaba todo serio y hoy está diferente. Es que somos así, somos evolución. Por lo tanto, hoy le invito a tomar la mejor decisión. ¿Y sabe cuál es esa mejor decisión? Irnos a los brazos de papá. No importa si hoy se encuentra angustiado y hoy le toca arrodillarse, orar ante esa presencia divina, decirle qué es lo que siente, qué es lo que le duele. Vaya, siempre busque ese lugar hermoso donde ahí no hay, ahí nadie le juzga, ahí nadie le señala. Dígale, aquí estoy, me siento triste, me pasa esto, me pasa lo otro, y sabe que nuestro Padre nos va a comprender. Por eso yo le invito hoy, si ha pasado un momento difícil, un momento complicado, vaya a los brazos de papá Dios, que Él está para poder ayudarle, que Él está para poder fortalecerle. Cuénteselo a Él, que Él siempre le comprenderá. No se quede ahí de manos cruzadas diciendo, es que me siento fatal, es que ya no quiero nada de la vida, es que yo mejor desaparecer. No, acuérdese de Elías, que este varón también pues pasó momentos duros. Elías, para Elías no fue absolutamente nada, nada fácil. Pero ¿quién le ayudó? ¿Quién le ayudó a este varón? Fue Jehová de los ejércitos quien le dio la salida, porque no estaba solo. El profeta Elías no estaba solo, sino que Dios lo defendía. Dios estaba con él entonces, y este varón, realmente, si nosotros leemos a profundidad, la Biblia nos menciona que era un hombre que Dios lo usó, ¿verdad? Dios lo usó para hacer muchos, muchos milagros, pero llegó el momento donde él se sentía triste, donde él se sentía afligido, donde él dijo, y lo dijo, que él mejor prefería la muerte, ¿verdad? Pero como no es cuando nosotros decimos, es cuando el maestro dice. Por eso, así como Elías fue un hombre valiente que defendió a Jehová de los ejércitos en donde quiera que él iba, o sea, a través de él, Dios lo usó para grandes cosas. Imagínese acerca de la sequía y provisión. Y la provisión divina, él anunció una gran sequía en Israel por orden de Dios para castigar al rey Acab y a la reina Jezabel, quienes promovían el culto al dios pagano Baal. Durante este tiempo fue alimentado por cuervos y multiplicó la harina y el aceite de una viuda en Sarepta. También Elías es recordado por lo que él protagonizó en el Monte Carmelo, un enfrentamiento legendario contra 450 profetas de Baal. Oró a Dios y envió fuego del cielo que consumió su altar, demostrando quién era el verdadero Dios. También recuerde la depresión y el monte Horeb. Tras ser amenazado por Jezabel, huyó y cayó en una profunda depresión. Dios se le manifestó no en un viento fuerte ni en un terremoto, sino a través de un silbo apacible y delicado, dándole nueva fuerza. También tuvo la ascensión al cielo, fue llevado al cielo vivo en un carro de fuego y caballos de fuego, dejando su manto a su sucesor, el profeta Eliseo. Y así podemos hablar tantas cosas de Elías, pero pasó momentos duros, pero también Dios lo usaba en grande. Así es de que usted no se amedrente, no esté triste, ánimos, que Dios le ama y le ama demasiado.

0: a cada uno de ustedes por estar muy pendientes de la programación de la 107.1. Manténgase siempre pendiente, ¿verdad? Y le recordamos que si el fluido eléctrico se va, pues usted va a escuchar que la radio no está trabajando, pero siempre, siempre busque la que ahí la va a encontrar. Saludos y bendiciones. Será en otra ocasión, si el Señor así me lo permite.
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4: Amable oyente, ¿hay algún pecado que Dios no perdone hoy en día? No, no existe ninguno.
5: La Biblia dice claramente que la salvación es resultado de creer y aceptar lo que Dios ya ha hecho por nosotros por medio de la obra redentora de su Hijo Jesucristo. O sea, la salvación no es un resultado de nuestras buenas obras y no tiene nada que ver con nuestra conducta o nuestros méritos. Hay muchos que creen de esta manera, pero también creen que han hecho algo o que han cometido algún pecado del cual no tienen perdón. Y tal vez hasta han encontrado un versículo bíblico que parece confirmar lo que creen. Y como resultado de esto viven atemorizados y sintiéndose condenados y sin esperanza. ¿Hay alguna razón válida para sentirse así? ¿Tienen estas personas la razón de sentirse atemorizados? ¿Existe algún pecado que Dios jamás podrá perdonar? Bien, en esta sesión de En Contacto, el pastor Stanley analiza el versículo que muchos citan como base para decir que han cometido el pecado imperdonable.
4: ¿Cómo se sentiría usted si alguien le dijera que ha cometido un pecado del cual Dios jamás le va a perdonar y tendría que vivir en este mundo en constante temor porque en cualquier momento podría morir y encontrarse con un Dios cuyo castigo usted no podrá escapar? ¿Se imagina lo que es vivir así? Pues créame, hay muchos que viven así porque están convencidos de que han cometido un pecado del cual Dios jamás los perdonará. Y de eso precisamente quiero hablar en el mensaje de hoy, el pecado imperdonable. Bien, quiero que abra su Biblia en Mateo capítulo 12, y en este capítulo encontramos el pasaje en donde Cristo habla del pecado imperdonable. Comencemos leyendo en el versículo 22. Mateo capítulo 12, versículos 22 al 32, y dice así la palabra de Dios. Entonces fue traído a él un endemoniado, ciego y mudo, y le sanó, de tal manera que el ciego y mudo veía y hablaba. Y toda la gente estaba atónita y decía, ¿será este aquel hijo de David? Mas los fariseos al oírlo decían, este no echa fuera los demonios, sino por Belcebú, príncipe de los demonios. Sabiendo Jesús los pensamientos de ellos, les dijo, todo reino dividido contra sí mismo es asolado, y toda ciudad o casa dividida contra sí misma no permanecerá. Y si Satanás echa fuera a Satanás, contra sí mismo está dividido. ¿Cómo, pues, permanecerá su reino? Y si yo echo fuera los demonios por Belcebú, ¿por quién los echan vuestros hijos? Por tanto, ellos serán vuestros jueces. Pero si yo por el Espíritu de Dios echo fuera los demonios, ciertamente ha llegado a vosotros el reino de Dios. Porque, ¿cómo puede alguno entrar en la casa del hombre fuerte y saquear sus bienes si primero no le ata? ¿Y entonces podrá saquear su casa? Seguimos leyendo en Mateo 12, versículo 30. El que no es conmigo, contra mí es, y el que conmigo no recoge, desparrama. Por tanto os digo, todo pecado y blasfemia será perdonado a los hombres, mas la blasfemia contra el Espíritu no le será perdonada. A cualquiera que dijere alguna palabra contra el Hijo del Hombre, le será perdonado. Pero al que hable contra el Espíritu Santo no le será perdonado ni en este siglo, ni en el venir su casa. Seguimos leyendo en Mateo 12, versículo 30. El que no es conmigo, contra mí es, y el que conmigo no recoge, desparrama. Por tanto os digo, todo pecado y blasfemia será perdonado a los hombres, mas la blasfemia contra el Espíritu no le será perdonada. A cualquiera que dijere,

el pecado imperdonable. Muchas veces me lo han dicho en las cartas que nos envían, otras veces conversando con alguien que no es salvo y otras tantas conversando con cristianos. Si le preguntáramos a una de estas personas por qué creen que han cometido el pecado imperdonable, por lo general nos dan una de tres razones. Y entonces dicen que han hecho esto y lo otro. Y convencidos de que Dios nunca los va a perdonar, viven en incertidumbre, en constante temor y pensando en qué podrán decirle al Señor. Y constantemente se acuerdan de ese versículo en Mateo capítulo 6, en el que Cristo dice: si perdonan a otros sus ofensas, yo también les perdonaré a ustedes sus ofensas, mas si no los perdonan, yo tampoco les perdonaré las suyas. Y entonces hablan de las cosas que ellos han hecho. Ahora, ¿sabe cuáles son los tres pecados principales que la gente menciona cuando hablan del pecado imperdonable? El primero es el adulterio. El segundo es el homicidio. Y el tercero es si el papá o la mamá de esa persona murió y ella había tenido un problema serio con ellos y no hubo tiempo para arreglar las cosas ni para pedirles perdón, entonces sienten que Dios no puede perdonarlas a ellas tampoco, porque como sus padres murieron, ya es muy tarde para perdonarlos, pedirles perdón, y como la Biblia dice que si no perdonamos a otros, Dios no nos perdona tampoco. Entonces, de alguna manera, ponen todas estas cosas juntas para decir que han cometido el pecado imperdonable. Así que, por lo general, estos son los tres pecados que la gente menciona cuando hablan del pecado imperdonable. Entonces, lo que quiero que hagamos ahora es que aclaremos esto de una vez por todas. Si es cierto que existe el pecado imperdonable, aceptémoslo y establezcamos cuál es. Si no hay tal cosa, entonces dejemos de hablar de esto. Ahora bien, quiero que veamos primero en este pasaje de la Escritura las circunstancias en que se desarrollan los acontecimientos y lo que motivó al Señor a decir esto en cuanto al pecado imperdonable. ¿Qué quiso dar a entender Cristo cuando dijo que todo pecado y blasfemia será perdonado a los hombres, mas la blasfemia contra el Espíritu no les será perdonada? Así que analicemos primero los hechos y lo que llevó al Señor a decir esto y después veremos qué aplicación tiene eso para nosotros en la actualidad. Leamos otra vez el versículo 23 de Mateo 12 que dice: y toda la gente estaba atónita y decía: ¿será este aquel hijo de David? O sea, el Mesías prometido vendría de la descendencia de David. Así que todos se preguntaban si Cristo era el Mesías, y esto sí que los puso a todos en estado de euforia. Y la Biblia es clara cuando dice que todos estaban atónitos, porque en realidad lo estaban al ver las maravillas que Cristo hacía. Pero los fariseos tenían otra actitud. Ellos dijeron: este no echa fuera los demonios, sino por Belcebú, príncipe de los demonios. Y Belcebú era el nombre de uno de los antiguos dioses de los cananitas, y ellos, los israelitas, lo consideraban el príncipe de los demonios. Quiere decir que los fariseos de hecho estaban diciendo: este Jesús que dice ser el Hijo de Dios no es otro que un siervo de Satanás mismo. Este hombre no echa fuera demonios sino por el poder del príncipe de los demonios. Este hombre es malo, es impío y es una blasfemia contra Dios porque sirve a Satanás. Quiere decir que los fariseos presentaron aquí las cosas de tal manera que Cristo tuvo que confrontarlos por las acusaciones que estaban haciendo contra él. Y lo que el Señor hace aquí es confrontarlos con tres razonamientos que ellos no pueden de ninguna manera refutar. Y esto es algo que con frecuencia vemos en los evangelios. Cuando los fariseos o los saduceos trataban de acusar a Cristo de algo, o trataban de acorralarlo o tenderle una trampa, él siempre les respondía breve y directamente y los dejaba, por decirlo así, calladotes. No podían decir nada más. Ahora vemos cómo él responde aquí. Cristo les dice: ustedes me acusan de que soy siervo del príncipe de los demonios y que por eso tengo el poder de echar fuera a los demonios. Pero voy a demostrarles lo absurdo que es esa idea. Y es cuando él emplea estos tres razonamientos que ahora quiero que veamos, y es muy importante que los entendamos porque en ellos está la clave de lo que Cristo dice aquí en Mateo 12. En primer lugar, vea lo que dice el versículo 25 de la porción, Mateo 12. Dice así: sabiendo Jesús los pensamientos de ellos, les dijo: todo reino dividido contra sí mismo es asolado, y toda ciudad o casa dividida contra sí misma no permanecerá. Y si Satanás echa fuera a Satanás, contra sí mismo está dividido. ¿Cómo, pues, permanecerá su reino?
Ahora,

0: Como ellos lo estaban acusando de que él echaba fuera demonios por el poder del príncipe de los demonios, Cristo les dice, un momento, ¿cómo se les ocurre esto? ¿Cómo se les ocurre que Satanás va a luchar contra sí mismo? ¿Por qué Satanás va a poseer a una persona para después liberarla? Eso es ridículo. Y que ustedes me acusen de ejercer el mismo poder que tiene a este hombre endemoniado, que yo ejerza ese mismo poder para ponerlo en libertad, eso es sumamente absurdo, no tiene ningún sentido. Y ellos no pudieron contestarle nada, se tuvieron que quedar callados. Y luego Cristo les dice en el versículo 27 de Mateo 12, y si yo echo fuera los demonios por Belcebú, ¿por quién los echan vuestros hijos? Por tanto, ellos serán vuestros jueces. Y al decir vuestros hijos, él no se está refiriendo a los hijos naturales de los fariseos, sino a los seguidores de ellos. O sea, los seguidores de los fariseos que decían ser exorcistas y tener el poder para sanar. Entonces, en otras palabras, Cristo les dice, un momento, ustedes están diciendo que el poder que yo tengo de echar fuera demonios viene de Satanás mismo y me acusan de ser siervo de Belcebú. Bien, entonces sus seguidores, que también andan echando fuera demonios, ¿lo están haciendo también con el mismo poder del príncipe de los demonios? Y con este razonamiento el Señor puso a los fariseos en un gran aprieto, porque si decían que sí, entonces el montón de seguidores que ellos tenían se volverían contra ellos por acusarlos de ser también siervos de Belcebú. Pero ellos, los seguidores, hubieran dicho que ellos lo hacían por el poder de Dios. Entonces los fariseos se encontraban entre la espada y la pared, porque si ellos decían que sí, que sus seguidores también lo estaban haciendo por el poder de Satanás, entonces todos se volverían contra ellos. Y si admitían que era el poder de Dios, entonces el Señor les hubiera dicho, si sus seguidores echan fuera demonios por el poder de Dios, ¿por qué entonces no admiten que yo también lo hago por el poder de Dios? Entonces, el primer razonamiento es que un reino dividido contra sí mismo no puede permanecer. Y lo mismo pasa en una casa, en una iglesia, en una institución o en un gobierno. Ninguna organización puede permanecer si hay una lucha interna o si está dividida contra sí misma. Y el Señor les pregunta, ¿es eso lo que está pasando aquí? Y desde luego que ellos sabían que ese no era el caso. El segundo razonamiento era en cuanto a los seguidores de ellos, y ya acabamos de hablar de ello. Ahora, el tercer razonamiento. Vea lo que dice el versículo 29, porque ¿cómo puede alguno entrar en la casa del hombre fuerte y saquear sus bienes si primero no le ata y entonces podrá saquear su casa? ¿Qué quiso decir Cristo con esto? Lo que él les estaba diciendo era, ¿cómo voy yo a meterme en el territorio de Satanás, atarlo y hacer nulo su poder y libertar a este hombre de esa atadura satánica si el poder que yo tengo no es mayor que el de Satanás? O sea, el que puede atar a Satanás y poner en libertad a sus víctimas tiene que ser más poderoso que Satanás mismo. Entonces estos son los tres razonamientos que el Señor les presenta. En primer lugar, el razonamiento de lo que ellos estaban diciendo no tenía ningún sentido, porque un reino dividido contra sí mismo no puede permanecer. Segundo, es que si los seguidores de ellos también andaban haciendo lo mismo, ¿a quién van a atribuir el poder de ellos? Y tercero, él les dice, si la gente está siendo sanada y el poder de Dios es evidente, entonces es obvio que el reino de Dios ha llegado a ustedes. Pero no se han dado cuenta, no quieren admitirlo ni reconocerlo. Ustedes sufrirán las consecuencias, porque el reino de Dios está entre ustedes y ni siquiera quieren reconocerlo. Y esto que el Señor les dijo los enfureció mucho. Entonces, habiendo establecido estos razonamientos, ahora el Señor les dice lo siguiente. Vea el versículo 31 y 32 de Mateo 12. Dice así, por tanto os digo, todo pecado y blasfemia será perdonado a los hombres, mas la blasfemia contra el Espíritu no les será perdonada. A cualquiera que dijere alguna palabra contra el Hijo del Hombre le será perdonado, pero al que hable contra el Espíritu Santo no le será perdonado ni en este siglo ni en el venidero. Bien, quiero que analicemos estas dos palabras que él emplea aquí, pecado y blasfemia, porque pareciera que ambas, pecado y blasfemia, son la misma cosa. El Señor comienza diciendo en el versículo 31, todo pecado, es decir, toda la gama de pecados que hay de todo tipo. Todo pecado, dice Cristo, y luego añade, y blasfemia. ¿A qué se está refiriendo con esto? Se está refiriendo al pecado en su máxima expresión, a una actitud desafiante y no a algo dicho a la ligera o sin pensarlo. Se está refiriendo a una actitud insolente y desafiante para con todo lo que es santo y sagrado. Es burlarse de una forma desafiante de Dios y de su palabra y rechazar deliberadamente la verdad de Dios y pisotear su nombre y su obra. Pero quiero que recuerde bien en el contexto del pasaje y de lo que está pasando. Tome en cuenta las circunstancias y los hechos en esos momentos. ¿Qué vemos aquí? Vemos al Señor Jesucristo, el Hijo del Dios viviente, o sea, Dios mismo en forma humana. Lo vemos aquí en la presencia de los fariseos y saduceos y de toda la gente que estaba allí. Y Cristo en la presencia de todos ellos había sanado y librado a este hombre del poder de Satanás. Fue un milagro que todos presenciaron. No había lugar a duda. No podían negar lo que habían visto. Pero, ¿qué dijeron los fariseos? Este no echa fuera demonios sino por Beelzebú, príncipe de los demonios. O sea, lo que Cristo estaba haciendo por el poder del Espíritu de Dios, ellos lo estaban atribuyendo al poder de los demonios. Ellos estaban calificando la obra de Dios como la obra de Satanás y de los demonios. Recuerde que ellos no tenían ninguna base para negar el milagro que habían presenciado. Entonces atribuyeron a los demonios y a Satanás las obras que Cristo estaba haciendo por el poder del Espíritu Santo. Esto fue algo que ellos hicieron deliberadamente y con una actitud desafiante e insolente. No fue algo que se les ocurrió decir y que lo dijeron sin pensar. Este pecado imperdonable no puede existir hoy en día. Quiero que veamos esto en más detalle porque hay mucha gente en la actualidad que cree que puede cometer el pecado imperdonable. Miren, mi amable oyente, hoy en día no se puede cometer ese pecado imperdonable. ¿Por qué? Porque fue algo que sucedió en el tiempo de Cristo en su presencia, cuando Él estuvo en este mundo. Esto sucedió cuando el Hijo de Dios Jesucristo, Dios en forma humana, anduvo en este mundo físicamente haciendo milagros y la obra de Dios en el poder del Espíritu Santo. Y los que lo vieron no quisieron creer, no quisieron aceptar la verdad y lo rechazaron. Y ese es el pecado que Cristo dijo que no sería perdonado. Pero pastor, me dice usted, ¿no es posible que alguien pueda hacer eso mismo hoy en día? No, no es posible. Y le voy a explicar por qué. Y antes de que saque conclusiones, présteme toda su atención primero, por favor. Cuando Cristo vino a este mundo, Él vino a morar entre los hombres. La gente vio en persona al Hijo de Dios. Y eso es algo que nadie puede hacer hoy en día. No hay nadie en este mundo que pueda ver a Cristo en persona como en aquellos días. Es cierto que podemos ver la evidencia de la presencia de Cristo en el mundo, pero no a Él personalmente. Pero entonces, me dice usted, ¿qué de las obras que hacen los siervos de Dios hoy en día? Pues yo no me opongo, ni tengo duda de ello. Yo no niego el hecho de que hoy en día suceden milagros. Nunca lo negaría, porque de hecho suceden y yo creo en ellos. Y también es cierto que Dios actúa por medio de sus siervos, pero no es Cristo personalmente haciendo la obra de Dios. Y cuando la obra que hace un siervo del Señor se la atribuyen a los demonios o al poder de Satanás, o lo acusan de hacer las cosas por el poder de Satanás, no están acusando directa y personalmente a Cristo, ni están atribuyéndole a Él directamente que está haciendo las cosas por el poder de Satanás. Eso no sucede hoy en día. Ahora, vivimos en un mundo y en una sociedad en que la gente quiere ver algún milagro o alguna señal o algo extraordinario para creer y para que los ayude en su fe. Pero Cristo nos habla de los que para creer tienen que ver y de los que no necesitan ver para creer. Y la Biblia nos exhorta a los creyentes a andar por fe, no por vista, ni por cosas extraordinarias y milagros que sucedan. Ahora, quiero que recuerde algo muy importante. Los milagros que el Señor Jesucristo hizo no los hizo por gusto o por hacerlos. El propósito de sus milagros era dejar por sentado el hecho de que Él era el Hijo de Dios. Cristo no sanó a todas las gentes en todas partes. Él no sanó a todos los que venían a Él. Cristo no oyó las oraciones de todas las gentes en todas partes. El propósito de su ministerio no era hacer todas las cosas que todos querían que hiciera. Su propósito principal al venir fue morir por nuestros pecados. Desde luego que Él tuvo amor y compasión por todos. Pero el propósito primordial de sus obras y milagros y señales era dejar por sentado su deidad, dejar por sentado que Él era el Hijo del Dios viviente. Y esa era la gran traba que tenían los fariseos y los saduceos y los maestros de la ley. Ellos no querían aceptar ese hecho, a pesar de haber sido testigos de los grandes milagros y señales que Cristo hizo. Por ejemplo, cuando el Señor estaba con sus discípulos en el huerto de Getsemaní, y llegaron con soldados y alguaciles de parte de los fariseos y principales para aprender a Jesús. Recuerda lo que pasó allí. Pedro sacó su espada y le cortó la oreja a uno de los soldados y Jesús lo sana ahí mismo. Pero ellos no quisieron aceptar la evidencia del milagro, no quisieron creer y se lo llevaron apresado para crucificarle. Esto demuestra que ellos, los fariseos, los saduceos y todos los demás, deliberadamente prefirieron seguir siendo ciegos, espiritualmente hablando, y negar los hechos antes de aceptar la verdad y la evidencia de la deidad de Cristo. Entonces el pecado imperdonable de ese día no puede, de ninguna manera, repetirse en la actualidad, no importa lo que otros digan o crean. Ahora lo que quiero hacer en el resto del mensaje es ver las razones bíblicas de por qué este pecado imperdonable no puede repetirse. En primer lugar, ¿hay algún pecado en la Biblia que no pueda ser perdonado? Quiero que abra su Biblia en 1 Corintios capítulo 6. Aquí hay una lista de pecados que Pablo menciona. 1 Corintios 6, versículos 9 al 11 dice, ¿no sabéis que los injustos no heredarán el reino de Dios? No erréis, ni los fornicarios, ni los idólatras, ni los adúlteros, ni los afeminados, ni los que se echan con varones, ni los ladrones, ni los avaros, ni los borrachos, ni los maldicientes, ni los estafadores heredarán el reino de Dios. Fíjese bien ahora lo que dice el versículo 11. Y esto erais algunos, o sea, algunos habían cometido esos pecados, mas ya habéis sido lavados, ya habéis sido santificados, ya habéis sido justificados en el nombre del Señor Jesús y por el Espíritu de nuestro Dios. Ve el énfasis que Pablo pone aquí al decir, y esto erais algunos, mas ya habéis sido lavados en la sangre de Cristo, ya habéis sido santificados por el Espíritu Santo, ya habéis sido justificados, aunque es cierto que habían cometido esos pecados, pero habían sido declarados inocentes en el nombre del Señor Jesús y por el Espíritu de nuestro Dios, o sea, separados para la obra de Dios. Entonces, mi amable oyente, no se trata de que Dios no quiera perdonar sus pecados. Él está más que dispuesto a perdonar todos sus pecados. Lo que pasa es que usted se ha tragado la mentira de Satanás. Recuerde que él es un mentiroso y padre de mentiras. Él es el mentiroso por excelencia y todo demonio del infierno es un mentiroso por excelencia. Satanás viene y nos dice, usted no merece el perdón. Mire lo que ha hecho. ¿Cómo se le ocurre pensar que Dios le va a perdonar? Pues gloria a Dios que ninguno de nosotros merece el perdón, ninguno. Dios nos perdona no porque lo merezcamos, sino por su gracia y amor para con nosotros y porque Cristo pagó nuestra deuda por el pecado. Esa es la única razón.
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0: Mi amable oyente, si en el pasado usted se convirtió a Cristo y le recibió como su salvador personal, usted todavía es salvo. Nunca perderá la vida eterna. ¿Qué dice el Señor? Mis ovejas oyen mi voz y yo las conozco y me siguen y yo les doy vida eterna y no perecerán jamás ni nadie las arrebatará de mi mano. Ahora, si usted cree que ha cometido el pecado imperdonable, o si hay algo en su vida que le ha estado atormentando y usted cree que no tiene esperanza, quiero recordarle que usted tiene el privilegio de decirle al Señor en este mismo instante, Padre Celestial, en el nombre de Jesucristo tu Hijo y por la sangre que Él derramó por mis pecados, quiero que me perdones de este pecado y me limpies completamente. Esto es algo que no quiero más en mi vida. Y tú dices en tu palabra que si confieso mis pecados, tú eres fiel y justo para perdonar mis pecados y limpiarme de toda maldad. Y yo te confieso este pecado.

Puedes adorarlo. Levanta tus manos ahí donde está. Él está aquí ahora. Él está aquí ahora.

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